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0: Esta es la hora.
3: Esta es la hora en su Radio Carnaval, 20 horas con 34.

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1: Esta es la hora.
2: Ya son las 21 horas 9 de la noche.
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Esta es la hora. En su Radio Carnaval ya son las 21 horas con 30 minutos.

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0: Esta es la hora. En Carnaval FM son las 22 horas con un minuto.
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0: Esta es la hora.
2: En Carnaval FM son las 22 horas con 33 minutos.

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1: Esta es la hora. En la Carnaval, 23 horas con 2 minutos.
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0: 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Esta es la hora.
1: En la carnaval, 23 horas con 30 minutos.

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Esta es la hora. En Carnaval FM son las 0 horas con 33 minutos.

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Esta es la hora. En la Carnaval es la 1 de la madrugada con 31 minutos.

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Esta es la hora. En su radio regalona son las 2 de la madrugada con 30 minutos.

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Esta es la hora. Esta es la hora en su Radio Carnaval, 3 de la madrugada con 31 minutos.

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Esta es la hora. En su radio Carnaval son las 4 de la madrugada con 5 minutos.

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0: es la hora.
1: En su radio Carnaval son las 4 de la madrugada con 30 minutos.

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Esta es la hora. En Carnaval FM son las 5 de la madrugada con un minuto.

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Esta es la hora. En Carnaval FM son las 5 de la madrugada con 32 minutos.

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0: 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Esta es la hora.
1: En su Radio Carnaval son las 6 de la mañana con 3 minutos.

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0: Muy buenos días, Cemental. Muy buenos días, Cemental. Tu amigo Cochicuelo, saludo muy afectuosamente, deseándole un excelente día, lunes 15, hermano, ya 15 de junio, ¿ah? ¿Cuándo pagan? Un saludo grande para la familia carnavalera que lo escucha en norte a sur, a la emoción mayor y menor de Gran Valparaíso y Viña del Mar, y a toda la gente linda que lo está escuchando en este momento, hermano. Un gran abrazo desde aquí de Gómez Carreño, Gómez Carrete, ¿ah? Viña del Mar. Se despide Cochicuelo. Chao, chao, hermano.
1: Un abrazo grande, Carlos. Muy buenos días, Radio Carnaval.
2: Muy buenos días, amigo locutor. Un gusto saludarte desde acá, desde mi trabajo, turno de noche. Así que aquí estamos, dándole, ya queda una horita, y escuchando la carnaval. Así que aquí estamos dándole a la pega.
1: Un abrazo, saludos, amigo mío.
2: Que tengan todos un excelente comienzo de semana para todos los carnavaleros. Saludos acá de Calbuco.
1: Un abrazo, amigo mío. Buen día, Radio Carnaval. Hola, hola.
3: Muy buenos días.

0: Berry y a todos los carnavaleros. ¡Feliz 2000 lunes!
1: Un abrazo, el amigo David. Saludos, abrazos, bendiciones, buenos días.
2: Hola, buenos días, amiguito Meche. Espero que esté bien, compadre. Buen lunes. Buena semana, compadrito. Ya queda poco para el día del papá. Mándele saludos, golazo, San Berry, al amigo de Unión, a Nanita Beloisa, a la gente de Olorilibán, señora Elizabeth, maestro José, Colocolino Leo, y a mi compadre, Junta, mi brother, Davis, mi compadre Davis, debe estar en la Perla del Norte, ahí usted sabe cómo debe estar.
1: Ahí vos.
2: Chao, Meche, bendiciones, cuídate, te quiero mucho, Meche.
1: Un abrazo, amigo Janito, buen día, Radio Carnaval, hola.
3: Hola, ¿cómo está, Meche? Muy buenos días, saludos para todos, soy la Rosita Arilla.
1: Hola, Rosita y Apel presente, buenos días.
4: Muy buenos días, Gran Potomeche, aquí Marco Fuenteaba, reportándose otro video operativo aquí en el centro de Myanmar. Un gran saludo a todos los carnavaleros y que tengan una excelente semana. Saludos a todos desde Viña del Mar, Chile, gracias.
1: Buenos días, Edgar Alexis. Hola, Nelson.
5: Hola, buenos días, Meche, aquí en el laburo hasta las 8. Un gran saludo para la gran institución verde.
1: Un abrazo, saludos.
6: Hola, Meche, buenos días. Yo saliendo del resfriado, primer día, una semana en cama y hoy día se va a
1: pensar. Ya listo, no mande más.
6: Abrazo,
1: no, señora, no mande más. Día, no, ya, señora, no mande más audio con él. No, quédese así nomás. Quédese así nomás. No mande más audio, señor. Éntrese, señora, éntrese. Abríguese. Usted escríbame nomás, no hay problema. ¿Usted me quiere escribir? No hay problema. Más 569-9965-4783. Ese es el WhatsApp. Más 569-9965-4783.

0: lo menos ayudamos.
1: Sí. Culebra cascabel. Culebra cascabel. Culebra cascabel.
0: Hola, buenos días.
2: Buenos días, Meche. Buenos días, buenos días. Nueva semana, compa. Que tenga una excelente semana. Escuchando siempre al mejor de Chile. Y a la mejor de todas.
0: Muchas gracias.
2: Un abrazo, Meche. Pasamos del algo. Saludos.
0: Un abrazo grande, saludos. Muy bien, Roberto, muy bien, Roberto. Buenos días, Radio Carnaval. Buenos días a la que más se escucha.
3: Y yo ahora vengo a contarle la historia de las parejas.
0: Tan bueno para la pega que saliste, Roberto.

señoras, señor, vamos directo a Tocopilla. Con cielos nublados, variando a nubosidad parcial para la mañana. 19 grados como máxima, nubosidad parcial por la tarde. Para los amigos de la Perla del Norte, esperando la máxima de 17 grados. Cielos cubiertos por la mañana, a esta hora 14 grados. Nubosidad parcial con vientos entre 25 y 40 kilómetros por hora. Para los amigos en la región de Coquimbo, cielos cubiertos por la mañana.

0: 15 grados como máxima. Cielos nublados para los amigos en Ovalle y en Combarbalá. Nublado por la mañana y también por la tarde. 23 grados será la máxima. Por los amigos en el 100.7, La Ligua, Cabildo, Valle Hermoso, cubierto y niebla.
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0: 15 grados como máxima. Por la tarde, cielos nublados.
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0: Para los amigos en Papudo, Zapallar, Cachagua, Maitencillo, Lomoye, Pichicuy, Puchun. Puchuncaví, ¿cae o no? ¿Cae aquí o no? ¿Cae? Pichicuy.
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0: Cubierto y neblina por la mañana. 12 grados será la máxima. Y cielos cubiertos por la tarde.
1: Muy contento.
0: Para el Valle de la Aconcagua, nublado por la mañana y también por la tarde.
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0: Esperando una máxima de 24 grados, valles intermedios, La Calera, La Cruz, Quillota, Limache, Peña Blanca, Villa Alemana, El Belloto y Quilpué. Ahora con asiento la primera sale.
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0: 15 grados como máxima, cielos cubiertos y niebla a esta hora en algunos sectores. Nublado por la tarde.
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0: Viña del Mar, El Gran Valparaíso, con Coni Quintero. 10 grados a esta hora. Por la mañana, cielos cubiertos sin neblina.
1: No respondí.
0: Esperando una máxima de 12 grados.
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0: cuando. Por la tarde, cielos nublados.
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0: Por los amigos en San Antonio, en Cartagena, en Algarrobo, en el Quisco.
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0: Cielos cubiertos sin niebla.
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0: Esperando una máxima de 12 grados. Por la tarde, cielos cubiertos. Es pronóstico climático que se lo entregamos a esta hora acá en la Radio Carnaval. Pronóstico climático que se lo entregamos a esta hora acá en la que más se escucha. Y a lunes despertamos a Chile, turno de valientes.
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0: Buena, Manolo. Buena, Manolo. La que te acordaste, Manuel. Muy bien. ¡Buena, Manolo! ¡Ay, alegría, manjar al tarro, Manolo!

0: 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Esta es la hora.
1: En su radio Carnaval son las 6 de la mañana con 35 minutos.
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0: buenos días, Radio Carnaval. Hola, buenos días, la que más se escucha. Buenos días. Hola, buenos días. ¿Cómo estás? ¿Cómo te encuentras? Hola, hola.
1: Meses y yo ya hoy día estoy hablando.
0: Ojalá. Ah, pero ¿cómo era? ¿Cómo era antes? ¿Cómo era antes?
2: Buenos días, mechita. Por acá los tíos Furgón, tanto para gastar, el tío Peter, la tía Daisy. Mechita, ya estamos óptimos y operativos.
0: Eso es.
2: Dándole al trabajito. Ya estamos en ruta. Está heladito, sí, mechita. Está súper heladito. Ya, mechito, mechita, que tenga un buen día. Saludo a todos los carnavaleros de Chile. Nos estamos oyendo. Besitos, se cuida, lo queremos mucho.
0: Un abrazo, cariño mío. Buen día, Radio Carnaval. Hola, hola. Buen día, la que más se escucha.
3: Buen día, Potro Meche, te habla tu móvil deportivo Alejandro Zamberri, para saludarte como todos los días, compadre, que tengas una bonita semana junto a tu hermosa familia. Pero y por supuesto lindo. A su mamita hermosa y preciosa que tiene usted, amigo mío. Saludos a todos, a todos, a todos, de parte de este humilde señor de Viña del Mar. Aquí con
4: Steffi Car y no hay más.
3: Aquí estamos óptimos y operativos.
0: Qué lindo el saludo, hermano. Un abrazo, un besito, bendiciones. Para Zamberri, para Steffi Car, un abrazo.
4: Meche, muy buenos días. Por aquí la tía Daisy, deseándote un feliz día, inicio de semana. Que tengas un día excelente junto a tus carnavaleros, mi niño. Sí, acá en Antofagasta hoy día amaneció muy nublado y muy heladito. Así que parece que queríamos tener sol de invierno, no calienta nada. Un abrazo grande, mi niño, para todos los carnavaleros, para Davis, a la señora María Beloísa, que debe estar muerte frío allá. Y bueno, un abracito para todos. Bendiciones por aquí, la tía Daisy.
0: Como el locutor de la radio, dice Esteban. La tengo que echar. Buen día, Radio Carnaval. Hola, hola, buen día.
5: Buenos días, buenos días, buenos días. ¿Cómo estamos? ¿Cómo estamos?
0: Bien,
5: acá
0: bien.
5: Ya en mi fiesta nochera.
0: Eso.
5: Así que, gracias a Dios, hoy día mi última nocherita. Y ahí nos vamos con descanso. Así que buenos días, aunque acá que no salga de acá, pero hoy día me quedo dormido. En la noche, ¿eh? De guardia me quedo dormido.
0: ¿Dónde es?
5: Tenía mucho
0: robar,
5: sueño.
0: ¿A ir a robar?
5: Salud,
0: ¿a ir a robar? ¿Dónde? No, no dijo. Casi me ensalto. ¡Hola!
6: Hay remedios para que hablen parejito.
0: tranquilidad, buenos días.
7: ¿Sabes lo que salió una noviecita como yo? Peli negra.
0: Me encanta que me manden audio del water. Me encanta. Está lavando los dientes la niña. Buenos días, Radio Carnaval. Moni Meche, un abrazo grande, bendiciones, tomando tecito, escuchándola a la distancia, desde Australia. Un besito grande para María Tapia, en compañía de la Radio Carnaval. Benito Dumont, un besito, buenos días. Seis de la mañana, 42 minutos. La Radio Carnaval, ahí está.

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la radio Carnaval a esta hora, la que más se escucha. 6 de la mañana ya con 49 minutos. Saludo para DJ J Mix. Hola, hola. DJ J Mix. Hola, Josecito. Saludos para Paula, saludos para Cintia. Un abrazo grande para Berito Dumont. Buen turno, buenos días, buenos días, buenos días.

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Junto a ellos nos damos una vueltecita por las informaciones, ¿le parece? Vamos de inmediato. 6 de la mañana, 50 minutos. Irán asegura que el texto de acuerdo de paz será ratificado el próximo viernes. A ver si baja la bencina. El fin inmediato y permanente de la guerra y las operaciones militares en diversas fuentes, incluido el Líbano, será declarado a partir de esta noche y ratificado el viernes. Sismo, se movió el piso ayer. Magnitud de 4.4. El movimiento telúrico se registró al oeste de la comuna de Quintero. Morocho a lo mejor hizo algo.

región de Tarapacá tendrá temperaturas mínimas sobre el promedio histórico. De todas formas, desde la autoridad sanitaria hicieron un llamado al autocuidado y no arriesgar contagios por un invierno menos frío.

Fiscalía formalizará a 4 empresarios de la Araucanía por caso convenios. Vecino de Algarrobo acusa amenaza de muerte de aparcador que Carabineros no quiso tomar la denuncia. Tras el reclamo que se viralizó en redes sociales, la policía informó. Se puso una denuncia de oficio ante el Ministerio Público. 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Alemania venció a Curazao y ya es la selección con más goles en los mundiales. El seleccionado europeo, 4 veces campeón del mundo, superó a Brasil con los 7 tantos de el partido de ayer contra Curazao. Tuvo pero magnífico el partido, hermano. Alcanzaron a estar 1-1. Eso es lo que más alcanzaron de cerquita estar, ¿eh? Uruguay de Bielsa debuta hoy ante Arabia Saudita. Los partidos todavía no los sube el Jimmy, por si acaso. ¿Sí? No le podría dar esa información.

el Everton lamentablemente cayó de local ante Palestino. 1-2. Colo Colito, 3-0. A Cobresal. Deportes Limache cayó en la visita a Concepción, 3-2. Calerita rescató un empate ante la Universidad de Chile.

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Acá en la que más se escucha. Noticias, informaciones del deporte. Que se la entregamos acá en la radio Carnaval. Acá en la que más se escucha. 6 de la mañana, 55 minutos. 6 de la mañana, 55 minutos. Damos levántese. Buenos días.

0: Hola, buenos días, Radio Carnaval. Buenos días, la que más se escucha.
1: Buenos días, Meche.
0: Hola.
1: Espero que tengas buen comienzo de semana. Es una bicicleta pública.
0: ¿Qué pasó?
1: Precaución por Merced, cerca del San Pedro Nolasco, Colegio San Pedro Nolasco.
0: Quillota.
1: Hay caballos en la vía, por precaución.
0: Quillota.
2: Hola, mi Josecín amado, ¿cómo estás? Te saluda Jimena de Antofagasta. Ay, Josecín, tú no te imaginas los dolores de fibromialgia que tengo, que me cuesta hasta para respirar. Pero aquí estoy escuchándote y hacerme de un poquito de ánimo, alegría con tu compañía, la compañía de toda la familia carnavalera.
0: Un besito grande para usted, cariño mío. Saludos, Jimenita, un abrazo enorme.
3: Saludos, Meche, que tenga un lindo día. Saludos a su mamita, que esté bien, con la bendición de mi señor. Saludos a Carlitos, al William, a Sam Berry, al David, a la tía Daisy,
0: Chipo.
3: A la Sonia, la única. Saludo al que me está escuchando también. Saludo a Janito. Saludo.
0: Un
3: chorro de bendiciones, óptimo operativo, toco pilla. Saludo, la número uno.
0: ¡La número uno!
4: Y buenos días, gran amigo Meche, acá reportándose los traqueros en Esteban, presente, muy buena la música. Bueno, ante nada, gracias a Dios por nuevos días de vida. Saludar a todos los carnavaleros, que sea un día lunes lleno de bendiciones para todos. Acá, junto a mi hija Alejandra, mientras que te leí, mientras que me llegan mal. Está por 2 semanas, mi hija, tiene pruebas de
0: capa,
4: dice de vacaciones, dice. Un abracito, feliz lunes.
0: Un abrazo, amigo mío.
4: Amigo Meche, un abrazo para todos los carnavaleros.
0: Un abrazo, amigo mío.
5: Buenos días, Meche.
0: Uy,
5: vamos por
0: días.
5: Un lunes más, junto a la Radio Carnaval, la mejor sintonía de la quinta región.
0: Eso.
5: Abrazo, Meche. Vamos.
0: ¿Cómo no saludar a la perra Antofagasta? Porque el chivo, que la gente dice, hoy aquí nomás. No, señora. Acá despertamos a Chile. Es el turno de Valiente. Buenos días.
6: ¿Qué sucede, Meche? Buenos días, Meche.
0: Hola.
6: Día lunes ya, inicio de semana. Vamos con todo el power, vamos con todo el ánimo. Día lunes, inicio de semana. Espero sea una gran semana para todos. ¡Vamos, que se puede, Meche! ¡El lunes no la puede ganar el lunes! ¡Vamos! ¡Arriba el ánimo!
7: Saludo a todos los carnavaleros. Saludo, Meche de Antofagasta. Saludo a Carlos Austin.
0: ¡Un abrazo, amigo mío! ¡Buenos días!
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0: Hola, buenos días.
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0: Y la canta Rigosa.
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0: La Radio Carnaval.

0: ya, vamos, arriba nomás, maestro. Mira que la primera, la de las 6:30, no pasó muy piola. Buenos días, buenos días, buenos días.
1: Todo el mundo arriba, levantarse, ya.
2: Ya, ahora sí, oye. Ya, ahora sí.
1: Eso.

0: hecho eso, así que se levantaron, ¿no? Se levantaron ya.
1: 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Esta es la hora.
2: 7 de la mañana con 4 minutos.

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0: buenos días, Radio Carnaval. Buenos días, la que más se escucha. Hola, hola.
1: Hola, Meche. Buenos días desde Viña. Cariños a todos. Que tengan lindo lunes.
0: Un besito, un abrazo, bendiciones.
1: Recuerden que hoy es un buen día para que sea un gran día. Así que feliz lunes para todos.
2: Decrétalo.
1: Vamos por esta semana maravillosa.
0: Un besito, un abrazo, bendiciones. Buenos días.
3: Hola, amigo Meche, ¿cómo estás? Que tenga un buen día y un buen turno por acá, Luisito Rivera, acá de la Perla del Norte, de acá de Antofagasta. Oiga, agradecer a toda la gente que asistió ayer ahí, en un bingo ahí de Luisito Ledesma, más conocido como el Gaffiter. Estuvo lleno, así que mira, todo ahí a cooperar ahí, bueno, todos cooperaron, se pasó bien, se jugó harto, así que nada, y se comió harto. Así que un saludo ahí a Luisito Ledesma, si está escuchando, y bueno, y que se recupere pronto, ¿no? Que se recupere pronto nomás y que todo esto va a pasar lueguito. Ya,
0: Meche.
3: Luisito Rivera, de acá de la Perla del Norte, y que tengan un buen fin, un buen inicio de semana.
0: Una buena semana.
3: Chao, chao, se cuida.
0: Un abrazo, amigo mío.
4: Meche, ¿sabes qué? Ahora con el tema de los cambios de horario y toda la cuestión.
0: Sí.
4: Llego acá al punto de trabajo y se entra a las 8:30, weón. Y soy ya, weón. Están todos los van acostados, weón.
0: Y bastante largo para no llegar arrasado. Anda, gastate un rato.
5: Yo a ti te comparo como una antena parabólica.
0: Anda, gastate un rato y te vas con la frazada, vos. Tú sabes que andáis con la frazada en el auto. Tú sabes que así, vos. Sí,
5: los canales.
0: Esa que se la escondía a tu señor, sí.
5: Canales. A ti te gustan las películas.
0: Hola, buenos días, Radio Carnaval.
6: Hola, hola, Meche.
0: Hola.
6: Excelente lunes.
0: Eso.
6: A todos, Andrés, desde San Antonio.
0: Un abrazo, Andrés.
6: Menos palabras.
0: Listo. Vale.
7: Chau, Meche. Estamos esperando allí mi llame para tomar el desayuno.
0: Hoy, hoy día llega el suple. Un abrazo. Vamos, está que cae el suple.

0: Buenos días, Radio Carnaval.
1: Amigo, aquí el vocalista de La Tónica, Grupo La Tónica. A ver si me pone el temita Mi Historia Entre Tus Dedos, el cover.
0: Sí, espérale ahí nomás, espérale ahí, sentadito.
2: Estamos listos, Messi, ya estamos listos con el suple.
0: Listo, vale.
3: El drama del amor.
0: ¿Qué le pasa a usted? Bueno,
3: debes de bailar.
0: Dime que hoy día te llega el suple sin decirme que hoy día te llega el todo. Dime que hoy día te llega el suple sin decirme que hoy día te llega la quincena. El suple, el anticipo.

0: hoy día llega el suple sin decirme que hoy día llega el suple. Dímelo, dímelo.
1: Dile que no se mueva, que hasta las 4, que hasta las 4 se quede, hasta las 4.
0: No falta nada. No, está ahí, está en la quemá. Ya sale, ya cae.
2: ¿A qué hora pagan el suple? Y ya lo debo.
0: Me dice, el suple ya no queda nada. No, por decir.
3: Te están llevando puro asalariado.
0: Correcto, correcto, correcto.
4: Buenos días, compita. ¿Cómo está, señor Meche?
0: Hola, hola.
4: ¿Cómo amaneció? Espero que haya amanecido bien. Apúrate, po. Cabezón. ¿Cómo está, compadre? Espero que esté bien. Oiga, compadre.
0: ¡Ah!
4: ¿Cuánto nos falta para el 18, hijo?
0: ¡Menos de 100 días, maestro! Pero no cambie el tema, móvil.
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0: Enchufatemos, móvil pano.
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0: Digo el suple, ¿no? Digo el suple.
6: Hoy pagan la guita.
0: Diga la guita.

0: Loco, dime que hoy día te llega el suple.
1: Meche, aún no gasto el sueldo del otro mes. Estamos muy bien en Chile.
2: ¿Está tan mala la cosa?
3: Me están llamando las chimbis.
0: Tranquilo.
4: Meche, ¿qué es lo que es suple?
0: Vaya, señor, usted no escriba. No mande más audio, señor. Cuide su garganta. Hola, señor Hidalgo. Hoy canta Gardel desde Santiago. Muy buena música. Saludos, Panito Navarrete. Buenos días.
5: Entonces, yo clavado voy a buscar a mi marido hoy día a la salida. Estoy ahí, pero clavado a la hora de salida.
0: Sí, ahí. Estáis con la cámara ahí.
6: Ya me lo quitaron ya.
0: Estáis con la cámara ahí.
7: Hola, compita Meche. Buenos días, amigo mío. Buenos días a todos los carnavaleros, como siempre, como todas las mañanas, desde acá, desde La Joya, desde Valparaíso, el Potro Neira, saludándolo a todos. Meche. Sí. Hoy día yo invito, amigo mío. Hoy día yo invito.
0: Muy bien. Saludos, Potro Neira.
8: Saludos, Meche. Que tengo un lindo día. Saludos a su mamita. Saludos.
0: Un besito. Un abrazo. Bendiciones.
2: Oye, Meche. Que una vez te dice que recibí el suple. Ya me llamó mi señora. ¿Quiere que se lo pase?
0: Sí, pues. Buenos días, Radio Carnaval, llegó el suple hoy día.
9: Oye, no seas así con la señora. A lo mejor la señora
0: tiene larga. No, si es que ahí. Móvil, bájale un poquito a la radio, por favor. Me escuché más yo que tú, te digo. La Sandrita está muy enferma, insiste en mandar audio. Nosotros la estamos cuidando, Sandrita. Estamos cuidando a la Sandrina.
10: Calma mi espera, cuando tú tardas en llegar.
0: Ah, encima se pega los meos gritos.
10: Cigarro,
0: Sandrina, bájele. Tranquila, mi amor. Buenos días, Radio Carnaval.
11: Hola, Meche, buenos días. Le mando un saludo a mi papá y a mi hermano que vamos al colegio. Parte de Emilia.
0: Un besito, Emilia. Un abrazo. Bendiciones, Emilia.
12: Meche, fue una ilusión óptica.
0: ¿Qué pasó? Se lo oyó el CAE. Buenos días.
13: Buenos días. Alegría. Buenos días, señor Sol.
0: 7:20, papito.
13: 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Buenos días, señor Sol. Buenos días, alegría. Buenos días, la vida. Buenos días, amor.
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0: Buenos días, Radio Carnaval. Buenos días, la que más se escucha. Buenos días, la número uno. Hola.
15: Bien, amiguito Meche. Hoy día dejo la cuenta en cero y el viernes pido de nuevo.
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0: Buenos días.

0: buenos días, Radio Carnaval, buenos días, la que más se escucha, buenos días, la número uno. Tú estás conmigo, yo estoy contigo. Super lunes de la que más se escucha, super lunes de la maravillosa
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0: Sí, señor.
1: Meche.
0: Sí, señor.
2: Sí, por acá, Sergio de San Vicente, Tahuatahua. Feliz. Hola. Por ustedes. Yo no tengo suple, ya que soy mensual. Oh. Así que paso por esta vez y nos va a ganar hasta el 5. Oh. Así que me conozco esa palabra. Oh,
0: está largo, está largo.
3: Como un espejismo en el desierto.
0: Pobrecito, pobrecito. Señora, señor, dama, caballero, niño, niña. Despertamos a Chile, es el turno de valientes. En la Radio Carnaval. Es la maravillosa. Para usted que salió y ya va caminito a la pega. Para usted que ya está poniendo el hombro, que trabaja en reparto, en movimiento, en entregas. Un abrazo grande, saludos, abrazos, bendiciones. Buenos días, Radio Carnaval. Buenos días, la número uno. Para usted que tiene horario de entrada al trabajo y no tiene entrada, horario de salida. Muy buenos días, Radio Carnaval. Muy buenos días, la que más se escucha. Tratamos de dibujar una sonrisa en su rostro y también en su corazón. Desde ahora. Bueno, en realidad desde las 6 de la mañana acá estamos poniendo en el hombro. Sí, señora, sí, señor. Nuestras redes sociales. Siempre óptimas y operativas. En Facebook, Radio Carnaval FM. En Instagram, radiocarnaval.cl. Y en el WhatsApp, más 569 99654783. Tú estás conmigo, yo estoy contigo. Hasta las 9, señora, señor. Solo va a tiro yo.

0: Hola, lo estoy escuchando acá en Rodomiro Atomic con mis colegas en Calama, a Cristian, Alfredo, Fernando y Germán. Estamos todos abrazados, calentito. Estamos todos abrazados porque hace mucho frío, entonces nos abrazamos. Total, somos puro hombre. Pero parece que hay uno que no. Parece que hay uno que se entusiasmó. Saludos, Cristian, Alfredo, Fernando y Germán, un abrazo grande.
1: Sin escondértelo.
0: Saludos a los mineros. Un abrazo, bendiciones.
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0: Muy buenos días.

0: 7:28, la número uno.
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0: Abrí ese caballo.
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0: ¿Qué le pasó a ese caballero? ¿Qué le pasó?
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0: buenos días.
1: ¿Y cómo puedo postular esa bellita?
0: Hay uno que le cambiaron el teléfono, parece, se está escuchando realmente como el Radio Carnaval. Tranquilidad, tranquilidad.

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1: Buenos días, Meche, con la quincena. Que el amigo arregle el teléfono, por favor.
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1: Amigue, no es que se le haya averiado. No es que se le haya echado a perder así nomás. A mí que se lo tiraron por la cabeza.
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1: No, es que se me cayó.

0: carnaval.
1: ¿A quién le ha durado más el matrimonio?
0: El locutor no juega acá. Si tú quieres que tu matrimonio dure, no mandes más audios. ¿Dónde está pegando el primero? ¡Me lo está cargando! ¡Me lo está cargando!
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3: Esta es la hora. 7 de la mañana con 35 minutos.

0: Buenos días, Radio Carnaval. Buenos días, la que más se escucha.
1: Oye, alguien me vieron poner los teléfonos. Si no es por un cliente que me salvó, me echan cagando.
0: Buenos días, hola.
2: Me lleva a mí que el amiguito lo pillaron en algo. Ha sucedido esas cosas. Ha sucedido esas cosas.
0: Ha pasado, ha pasado.
3: Leche, buenos días, saludos para Rafaelita, Carlito, Joaquín, Emiliano, Suavi, Suavo, los ama mucho desde acá de Hijuela. Besitos para ellos.
2: Uy, ella.
4: Hola. Usted me lo están cargando, así de corta. Usted me lo están cargando de hablar con mi abogado. Usted me lo están cargando.
0: ¿Puedo decir eso cuando me citen a reunión o no? ¿Puedo decir eso?

0: Hola, buenos días, Radio Carnaval.
1: Buenas noches, saludos para mi papá Daniel Fernández, chao.
0: Chao, chao, Daniel Fernández, hola, hola.
1: Hola, noches, soy Florencia, voy camino para el colegio, chao, saludos.
0: Un besito, un abrazo, bendiciones, Florencia. Marco.

0: buenos días Radio Carnaval, hola, buenos días la que más se escucha, buenos días la número uno, acá estamos.
1: Hola, buenos días, acá estamos escuchando su programa, un abracito de Antofagasta, que tenga un bonito turno.
0: Un abrazo amigo mío, saludos, abrazos, bendiciones, lindo día. 7 de la mañana, 41 minutos, 7 de la mañana, 41 minutos.

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besito grande para Choli, que está en compañía de la Radio Carnaval a esta hora. Muy buena la música, José Hidalgo. Un besito, un abrazo para Litoral Central presente. Buenos días. Amiguito Meche, muy buenos días. Que tenga una linda semana. Que sea todo un éxito para ti. Cuídate mucho. Magdalena, un abrazo. Saludos, abrazos, bendiciones. Buenos días, buenos días, buenos días. Buenos días, Radio Carnaval. Buenos días, la número uno. Acá estamos sonando firme y fuerte. 7:47 de la mañana. 7:47 de la mañana con 47 minutos. Radio Carnaval a esta hora.

Besito grande para Evelyn Vera, que está en compañía de la Radio Carnaval a esta hora. Muy buenos días. 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En Facebook, Radio Carnaval FM. 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Ahí estamos.

0: la Meche, que tengamos una buena semana. Saludos, Bernie. Villa Alemana presente. Hola, Bernie. Buenos días, Radio Carnaval.
1: Buenos días, Meche. Leo te saluda por acá. Quiero mandarle un saludo a mi amor, Diane, que ya va camino a su trabajo. Yo también camino a Santiago, así que un abrazo, Meche, que tenga una excelente semana.
2: Cuidado, me quedan pocos latidos, porque ya no estás conmigo. Estoy que
0: linda semana, amigo mío. Un abrazo, bendiciones.

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1: Como siempre.
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0: Radio Carnaval a esta hora. Tú estás conmigo, yo estoy contigo. Hasta tío que tenemos la liga.
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Cito, un abrazo. Saludos, abrazos y bendiciones. Carol Díaz en compañía de la Radio Carnaval. Muy buenos días. Despertamos a Chile, turno de valientes.

0: aprovecha estos últimos minutos antes de irnos a la pausa y di, ¿quién es ese hombre? El nombre de pila nomás, ¿para qué? O escríbelo para que no te pillen, para que no te pillen. Para que no te pillen, tíralo, tíralo, tíralo, tíralo. ¿Quién es ese hombre?
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0: No, estamos repiola, hermano, estamos repiola. Hola, buenos días, amigo Michi. ¿Cómo está usted? Desde los Andes, su fiel auditora. Un fuerte abrazo. Evelyn Rocco en compañía de la Radio Carnaval. Tira el nombre, tira el nombre.

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3: Esta es la hora. En la Carnaval ya son las 8 de la mañana con 6 minutos.

0: Hola, buenos días, Radio Carnaval. Hola, buenos días, la que más se escucha. Buenos días, buenos días, buenos días, buenos días.
1: Me dijiste, Penny, que te quedarás conmigo y me dijiste que no. 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

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Desde las 6 de la mañana diciendo presente. El buenos días carnaval, mañanera de la que más se escucha. ¡A qué rica fiesta! ¡Vamos arriba!

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1: Esta es la hora. En la Carnaval ya son las 8 de la mañana con 35 minutos.

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1: Hola.

nocivo. ¿Te cachaste eso, no? Super lunes de la maravilla.

0: listos. Ya estamos listos. Toc, toc, ¿quién es?
1: Primeramente, buenos días a todos los de San Antonio, a todas las trabajadoras, trabajadores, que tengan un lindo día, sobre todo a los de la radio, que tengan un súper, súper lunes y que Dios los bendiga mucho.
0: Muchas gracias, amigo. Un abrazo. Saludos, abrazos, bendiciones. Señora, señor. Éxito directo al corazón.

besito para Pilar, que está en compañía de la Radio Carnaval. Un abrazo. Saludos, señora Pilar. Un abrazo grande. Esto es directo al corazón.

cuídense mucho. Recuerde, abríguese lo más posible. Porque con este frío... Estas fechas, este frío, llegan los sabañones.

son los sabañones? Es una inflamación en los pequeños vasos sanguíneos de la piel, provocada por la prolongada exposición al frío o la humedad.

0: de sus ojeras.
1: Ya me voy, ya me despido. Que les vaya fenomenal, que les vaya espectacular. Sigan en compañía, sigan en sintonía de la radio Carnaval. Vienen mis compañeros por las distintas señales locales. Un abrazo grande, cuídense mucho. Bien.

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0: Esta es la hora.
7: En su Radio Carnaval ya son las 9 de la mañana con 7 minutos.
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0: Pero lo que tú quieres, mami. Mami, ¿qué eres tú, mami? Papacito, mamacita. Oye, pero ¿qué quieres tú, mami? ¿Qué eres que tu mami? Estamos acá en la radio Candamara. Buenos días, buenos días. ¿Qué tú quieres? ¿Tú qué eres, mami? Aquí ya le estamos colocando el sabor, ¿eh? Sabor, ¿eh? ¿Qué tú quieres? ¿Qué tú quieres, mami? ¿Quieres, mami? ¿Quieres bailar, mami?
1: Mami, rompe rodillas.
0: Aquí le ponemos sabor, mami, mami, mami, papi, papi, papi. Aquí está.

0: Ay, mi Dios, mami. Ay, mi Dios, llegó tu papacito, mami.
1: Hola, compadrito Mauricio.
0: Hola.
1: Como el beso, beso. ¿Cómo está, compadre?
0: Bien.
1: Y al final, ¿quién ganó ayer? ¿Quién ganó ayer con la adivinanza? Yo iba a regalarse el Lucas.
0: El sábado fue eso.
1: El papacito que se le sube la presión.

0: ¡Ay, mi Dios!
1: Buenos días, pecho, DJ Candy, por acá los saluda JP, el Kisco se encuentra nubladito y hace mucho frío.
0: Papacito, hace frío. Ay, papi.
2: ¿Cómo está, madre? Beso para que estés bien.
0: Hola.
2: Aquí trabajando como los pobres.
0: Ah,
2: ¿y tú cómo trabajas?
0: Como los pobres también, como los pobres.
2: ¿Cómo están los marinos? ¿Cómo están los pibes? ¿Tú eres de la chama?
0: Ah, todo, estás bien. Estamos todos bien.
2: ¿Todo el manchita?
0: Todo, el manchita también.
2: Así que muchas gracias, amigo.
0: Vale, Denis. Vale, buen compadre. Buen día. Vale, buen día. Papacito. ¿Dónde está mi mamacita?
3: Ahí llegó.

Buenos días. Mauricio Javier Muñoz Miranda, Ñañito Becho Becho, les da la bienvenida. ¿Cómo están? El que llegó no era yo, ¿eh? No era yo el que llegó. Ahora soy yo. No era yo el que llegó.

primer turno, ya fue, segundo turno, ahora se viene con todo el power en este lunes 15 de junio. Viene una programación maravillosa. Viene una programación maravillosa. DJ Candy con nosotros, Leito Roja. Producción general, Gianni Panchetti. Habilitamos la línea.

amiga de alma y cuerpo, algo más. Ella. Sueña. No sé cómo puede haber gente que sueñe despierto. Buenos días. ¿Cómo está Pilarcita? ¿Cómo está Blanquita Cruz? ¿Cómo están? ¿Cómo está la María Tapia? ¿Cómo está? ¿Cómo está mi gente hermosa que va llegando? ¿Cómo está Alejandro desde Cartagena? ¿Todo bien? Ay, dice, ella me canta así, papacito. Equipo completo para comenzar la mañana. La mañana con sabor a carnaval. La mañana con sabor a carnaval. Baila con nosotros, con la número uno. Báilalo. Muestra tus dotes bailando en esta mañana.

Da. Nueve de la mañana con 26 minutos. 9:26. ¿Quiere ir hoy día al Casino Enjoy? 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

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Papacito, esperando papacito, dice por acá. 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
4: Esta es la hora.
5: En su Radio Carnaval ya son las 9 de la mañana con 38 minutos.

0: técnica en el litoral central en San Antonio. Ahí no va, ahí no va, ahí no va, ahí no va, ahí no va.
1: ¡Y vuela, vuela!
0: No, no, no, no, no, no, no, no, no les toquen ese tema, Jimmy, no, no, no. No, no, por favor, no le toquen ese tema, Jimmy, no se lo toquen, no se lo toquen, no, no, no, no, no, no, no, no, no hagan ni tal, porque si no va a ir a la bodega este cabrón, no, no, no, hablando.
2: Buenos días, don Mauricio Javier, ñañito, becho, becho.
0: Hablando de Jimmy.
2: Máquina, ídolo.
0: ¿Cómo está, compadre?
2: ¿Cómo estás? Sácatelo. El reporte de Algarrobo dice que el día está feo, feo, feo.
0: Como los dos goles de fin de semana.
2: Con garúa, llovizna, hace frío.
0: Está helado.
2: Lo que sí, la casita muñeca, estamos atendiendo, pero a full.
0: Ah,
2: equipo completo el día lunes. Digo, todo, todo en ese aspecto perfecto.
0: ¿Ya?
2: De fútbol
0: no
2: esta
0: hablemos.
2: Semana no vamos a hablar. ¿Ya?
0: Mejor.
2: Es el último comunicado.
0: Mejor.
2: De fútbol no se habla esta semana.
0: No, no, no.
2: Saludos
0: no.
2: A todas las auditoras, a las besoncitas, saludos a DJ Candy.
0: Sácate los dos.
2: Y en general. Un lindo día y una mejor semana para todos.
0: Exacto.
2: Recuerden ser felices.
0: No.
2: Un abrazo, mi amigo.
0: Salud,
2: y recuerde que no hablamos de fútbol. Ya, adiós.
0: Ok, nos vamos. Dos por uno. Estamos en la promo de 2x1. No vamos a hablar de fútbol, pero solamente vamos a decir que 2x1, ¿ah? 2x1. Dos por uno. No le toquen ese tema, no, no hagan ni tal de tocar, no. Manuela, buen día, buen día.
3: Hola, hola, muy buenos días, Becho, Becho, buenos días, Jay Candy, a todos los radio escucha, que tengan un excelente comienzo de semana, llenas de bendiciones para todos ustedes y para los enfermitos también. Besito, besito, yo ayer no tuve ánimo de escuchar la radio.
0: Andaba delicada de salud.
3: Escuchar los recuerdos porque... Estoy en cama enfermita con un poquito de... Me dio una bronquitis con una neumonía.
0: Ah, ya. Hay que cuidarse.
3: Aquí estamos en cama ahora recuperándonos, gracias a Dios, saliendo adelante.
0: Hay que cuidarse,
3: así
0: nomás.
3: Así que hartas bendiciones para todos. Que sea una semana colmadita, colmadita de bendiciones para todos ustedes.
0: Oiga, Manuela, envíeme su apellido. Manuela del sector de las Cruces. Para estar orando por su salud y mejoría. Y usted va a salir adelante. Si usted es una mujer luchadora, Manuelita, del sector de las Cruces. Para que Irene... La coloque en oración entonces para que salga de ese bichito que tiene adentro. Ese bicho, matemos el bicho. Matemos el bicho, bicho, bicho, bicho, bicho, bicho con el bicho, bicho, con el bicho, bicho. Así que tranquilita nomás, va a salir adelante. Tranquila, tranquila, tranquila.
3: Esta comadita de bendiciones para todos ustedes.
0: Igual.
3: Aquí en la cruz es nubladito y con frío, así que ya. Hay que abrigarse.
0: Ya,
3: y
0: Manuela.
3: Cuidarse mucho, chiquillas.
0: Sí, Manuela, sí, sí, lo estamos cuidando nosotros. Marcela Cerda, hola, bichito, mi saludo es para ti. Y tu bella Candy, a los auditores, te informo que el tiempo en Santo Domingo está, pero mucha nieblina. Hay que cortarla con cuchillo. Saludos. Mira, la Marcela Cerda, sector del convento. Mira, Santo Domingo.

0: mucha nieblina en Santo Domingo. Reporte de Marcela Cerda, sector El Convento, Santo Domingo. Lo vamos a Las Cruces. Buen día.
1: Hola, hola, hola. Buen día, buen día, buen día, buen día, mi bechito. Buen día, mi Candy preciosa. Buen día a todas las familias carnavaleras.
0: Buen día.
1: Buen día a nuestras belloncitas, todas preciosas.
0: Lorena.
1: Que tengan un lindo lunes, un buen comienzo de semana llenito de bendiciones. Bechito, quiero pedirle un favor. Cuénteme. Saludar a nuestra Angélica, que estuvo de cumpleaños ayer, pero ayer. Dicen más vale tarde que nunca.
0: Sí, pues.
1: Así que la queremos saludar aquí en la radio, darle harto cariño, que lo haya disfrutado a Concho su cumpleaños.
0: No te digo nada,
1: con todas las chicas, con su familia, bien regaloneada.
0: No me diga nada.
1: Sí, que le envío bracitos a todos ustedes, también a ella, cariño, como les decía, y muchas bendiciones.
0: Gracias, Lorena.
1: No se olvide, igual cántele cumpleaños feliz.
0: No, sí, ya se lo cantamos el sábado, lo cantamos. Ya se lo cantamos. Bueno, más rato le vamos a cantar de nuevo, pero cuando despierte ya. Bueno, creo que debe estar despierta.
2: Oye, Mauro, son las 9:27, 9:26.
0: No, 9:4.
2: La hora, chiflado.
0: Arregla la hora, Mauri, becho, becho, me dice el Deni. Son las 9:53. Sí. La hora es parte de... ¿ah? Sí, tranquilo. Valentina, ¿cómo está, Valentina?
3: Muy buenos días, becho, becho. Que tengan un gran comienzo de semana, un buen lunes para usted, para DJ Candy, a todos los carnavaleros, a la vecincita. Bueno, acá en Santiago está despejado, pero está muy helado.
0: Ya.
3: Esperemos que siga así todo el día. Bueno, un gran abrazo a usted para toda la gente de Litoral. Ah, sí, le recuerdo, becho, becho, que esta semana salen de vacaciones los niños para que los papás se preparen.
0: Oh,
3: un gran abrazo para usted, para DJ Candy. Saludos, Valentina de Santiago.
0: Ya, ok. Un abrazo grande.
4: Así le dijeron uno. Le quitaron el teléfono.
0: Ya.
4: Le pegaron al auto, le rompieron los vidrios, ya. Y después le dijeron, y vuela, vuela, por otro rumbo. No puede ser. ¿Qué crees que te digo?
0: Mejor no me digáis nada.
5: Junto a Kai Zumba.
0: Choli, saludos. Cristian Matador, saludos. María Eliana del Quisco, ¿dije bien o no? María Eliana. Eliana, ¿lo dije bien ahora?

0: Arranca, Rosita, arranca, arranca. Te van a pillar, Rosita, te van a pillar.
1: Está bien, eres máquina, monstruo, ídolo. Pero soy malo de adentro, ¿te caché? Eres malo de adentro. Puta, del suelo se levanta un campeón.
0: Déjale, bravo.
1: Un abrazo, mi amigo.
0: Dos en uno, dos en uno, dos en uno.

0: firmó Irfan. Cuenta la historia de que le rayaron el auto.
1: Así le hicieron uno. Le quitaron el teléfono, le pegaron al auto, le rompieron los vidrios y después le dijeron, y vuela, vuela, por otro rumbo. No, no, no, no puede ser.
0: Oye,
1: ¿qué crees que te digo?
0: Yo te voy a decir una cosa, Móvil Pam. Me dijeron por ahí un pajarito que lo que le pasó a esa persona, que le rayaron el auto, le quebraron el vidrio y le hicieron todo eso, eres tú. Cuenta su

0: todavía no llega.
1: Así, así, así. Oye, la Rosita se fue a la bodega y Jimmy no llega.
0: Arranqué para la bodega, pero todavía no llega.
1: Uy, uy. Oye, no te vayan allá a la bodega.
2: Vamos, vamos.
1: Hay varios que se van a la bodega.
3: Hola, beso, qué gusto de oírlo, mi niño. Un saludo a la cita Candy y a toda la familia carnavalera. Ya. Saludo a mi Luchín, que ya está en casita. Me encanta que esté aquí en casita.
1: Ah, qué lindo.
3: Si no me quedo sola yo.
1: Luchín, Luchín.
3: Eso, que tengan lindo día todos. Bendiciones para la familia carnavalera.
1: Pilar, saludo a Luchín, un abrazo. Daniel Casablanca, buen día. Buen día, Danielito, ¿cómo está?
4: Buenos días, beso, beso, Daniel de aquí, de la Enilla Casablanca, que tengas un lindo día.
1: Igual,
4: lunes. Y a todos los carnavaleros.
1: Un abrazo
4: para mi señora Priscila Socar, que está en casita.
1: Mira la Priscila, un saludito. Daniel y Priscila, coloquémoslo ahí para que siempre saludemos a Daniel y Priscila. La Priscila, Daniel y Priscila, ¿ya? Ni un problema. Saludos, saludos, saludos, saludos.
5: Hay algunos que se van para el harinero. Ah, no, hace otra cosa.
1: Esos son los panaderos.
6: Buen día, Bechito. ¿Cómo está? Que tiene un super lunes.
1: Yo quiero saber cómo están ustedes. Después del cumpleaños.
6: Comienzo de semana, que sea una excelente semana. Cariños y muchas bendiciones desde acá del Quisco, aquí estamos. Cariño a todas las carnavaleras y carnavaleros, belloncita y belloncito.
1: Cualquier ánimo de fin de semana. No me digan nada.
6: El fin de semana fue muy movido, Bechito. Ahí estuvimos todas juntitas con las chicas.
1: Ya.
6: Hoy la Rosita se la mandó para cantar.
1: Otra vez.
6: Cantó, pero mucho. Cantó tango. Así que besitos para Rosita, para todas las chiquillas. Oh. Siempre como las número uno.
1: El show.
6: Y Angélica feliz, pues feliz.
1: Con su
6: amiga, el corazón con más que hinchado.
1: Con la familia.
6: Lo pasamos súper bien en su cumpleaños.
1: Qué lindo que lo haya pasado.
6: Cariños, cariños, Bechito. Que tenga una linda semana. Y abracitos a mi mamita, besitos que está ahí.
1: Mamita.
6: Ella tiene la radio al lado del velador.
1: Un abrazo.
6: En su camita.
1: Un abrazo a su mamita, que se mejore, que se vaya recuperando. Al tatita también. Un saludo. Oye, a ver, Irene la Bonita y Irene, te voy a enviar un nombre de la Manuelita para que esté en oración. Manuela Mesa Pérez, para que esté en oración. ¿Ah? ¿Ok? ¡Claro que sí! ¡Bailando! 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
7: Esta es la hora.
13: Ya son las 10 de la mañana con 10 minutos.

0: Hoy está bien heladito, ¿ah? Por acá me escribe la Griselda que está muy heladito. Me dice acá en este sector está bien heladito, becho becho, pero con el ritmo de la carnaval se nos pasa el frío. Mira qué lindo. Esa es la idea de lograr eso, ¿ah? La idea es que ustedes bailen y se les pase el frío si tienen frío, para que no tengan que andar encendiendo la estufa, la salamandra. Esa moverse ahí, baile, baile, baile, y se va a pasar el frío. Se va a pasar el frío. ¿Para qué? ¿Para qué andan haciendo cosas cochinas?
1: Muchas gracias.
0: ¿Qué pasó? Un saludo grande, pues, Pilarcita, ¿eh? Un abrazo con todo el cariño para usted, para toda la familia. Becho, becho, hace frío, pero bailando, dice la Regina, se me pasa. Oye, todavía no llega el Jimmy Algarro, no llega a la bodega. Todavía no. Adelante, Rosita, llegó.
2: Arranqué para la bodega, pero todavía no llega.
0: Okay. No pasa nada todavía con el Jimmy, ¿eh? No pasa nada con el Jimmy. Anda perdido el Jimmy, anda dos por uno. Ya, no lo moleste. María Elena, ¿cómo está? Buen día. María Eliana, ahí está. Eliana, por favor. Elena, no. Eliana.
3: Hola, becho. Menos mal que le achuntaste a mi nombre. Gracias, no sabes cuánto te felicito a ti, a Candy, por el programa. Es tan lindo, de verdad, me llena mi corazón.
0: Ay, qué lindo, la María Eliana. Ay, le lleno el corazón. Qué rico llenar el corazón a usted, mi niña.
3: Toda la mañana me alegra mucho, mucho, qué mucho, rico, mucho. Qué rico. Así que gracias por todo. Y
0: un besito, un abrazo.
3: Quiero que si me puedes poner un tema.
0: Ya, ya vieron que se pusieron
3: no,
0: ya.
3: No sé.
0: Ya se pusieron ya.
3: Mira, después te voy a decir el tema que ando buscando ya, pero.
0: Pero oiga, anótemelo. No es necesario que me mande un audio. Anóteme el nombre. Y yo lo busco y lo programamos hoy día, puede ser mañana o dentro de la semana, ¿ya? No hay problema.
3: A ver si tú puedes ya encontrarlo.
0: Por eso le
3: ya
0: digo.
3: Ya, mi niño.
0: Ni un problema, mi niña.
3: Te quiero mucho. Gracias. Y que tengas un buen día, un buen inicio de semana. Gracias. Te admiro por tu programa, de verdad, mucho.
0: Gracias. ¿Ya? María.
3: Chao, becho, que tenga un lindo día.
0: María Eliana.
3: Mira, becho, ahora me acordé del nombre.
0: ¿Ya?
3: Se llama Me Perdiste para Siempre. Ajá. Lo canta una mujer, pero no sé quién es.
0: Bueno, lo vamos a buscar porque se nos perdió para siempre el tema, entonces. Pero lo vamos a buscar, ya Me Perdiste para Siempre, no sabe quién es. A nosotros también se nos perdió para siempre. Pero lo vamos a buscar, no saca problema.
4: Buen día, becho.
0: Hola, Ronald.
4: Por frutillar, agradable el día.
0: Es frutillar.
4: La mañana.
0: Ya.
4: Sí, frío.
0: Ya.
4: Pero ayer, una helada que tuvimos.
0: Ayer. Me imagino que ayer tuvieron mucha helada. Bueno, Ronald, que les vaya muy bien en esta jornada de lunes allá en Frutillar, Isolina, Maipú. Frío, becho, por acá. Mucho frío por acá. Buena la música, sí, para pasar el frío. Eso es lo principal. La música para pasar el frío.
5: Becho, ¿por qué me manda a bailar, ¿no? Que yo tengo artrosis en los huesitos, no puedo.
0: No, pero si las manitos.
5: No, los puros hombros, no más, nada más.
0: Eso, pues, sí. Pero si puede bailar con.
5: Usted me manda a bailar los hombros. Encima, no puedo.
0: Ay, sí, con la cabecita, sí, le hace así, con la cabecita, con los hombros. Claro, sí, es la idea. Tranquila. Tranquila, sí, se puede igual. Rosita, ¿cómo estuvo la cosa?
3: Exquisito. Todo rico.
0: ¿Qué? ¿Dónde?
3: Saludo a todas las que estuvieron, las que no estuvieron, porque no estamos todas juntas siempre.
0: ¿Qué tuvo tan exquisito? ¿Estuvo todo rico? Sí,
3: todo rico.
0: ¿Qué tal, Rosita?
3: Saludo a todas las que estuvieron, las que no estuvieron, porque igual estamos todas juntas siempre.
0: Ya.
3: Y yo lo pasé, pero divino.
0: ¿Lo pasó súper bien?
3: Saludo a mis queridos bechoncitos. Felipe.
0: El Felipe, ya.
3: César.
0: Ya.
3: Y César Campuzano.
0: Ya, César Campuzano.
3: Le mando un besito a César Campuzano, que me dijo salúdame. Salúdame por Rosita.
0: Sí, ya. Pues saludo a la
3: buena. Felipito también. Felipito. Que tiene corazoncito nuevo, besito.
0: Ay, sí, pues está con el corazoncito nuevo. Motín, ¿algún comentario que hacer, Motín?
1: Buen día, becho, becho. Un saludo a la Rosita Zamorano de acá, de la 90.5, acá ¿ya? de San Antonio, oye.
0: Ya.
1: Un fuerte abrazo, un saludo a la señora. Tiene muy, muy excelente, excelente voz para cantar.
0: Ya.
1: Tiene un barítono, un contrabajo alto. Tiene la línea de la pausa, ah. Excelente para cantar esa señora. Ah, un fuerte mira. Abrazo de acá de San Antonio a la Rosita Zamorano. Ya, cuídate mucho. Tiki taca la señal, la 90.5. Así que estamos bien, bien.
0: Mira, un saludo grande porque tiene un barítono la Rosita, tiene un barítono. Un contrabajo canta, así. Ah, Rosita, ¿alguna cosita más? Rosita.
3: Becho, becho, dale saludo a la Elianita.
0: A la Eliana ya.
3: A la Elianita de mi CAM.
0: Amistad. La María Eliana.
3: Ella, y escucha.
0: Sí, po. Es la misma María
3: ella,
0: Eliana.
3: Ella se entretiene y está todo el día escuchando.
0: La María la Eliana. Radio
3: Carnaval, la primera.
0: El del CAM también.
3: De Chile.
0: Ah, buena, buena.
3: Y del mundo.
0: Ya, Rosita. Cuídese, ya, que mijito, le vaya bien. Chao. Cuídese su barítono. Cuídese con trabajo haga todo, ¿eh? Con harto trabajo nomás, hágalo, cuídelo, como le dijo nuestro amigo Motín, que tiene un contrabajo.
1: O sea, excelente para cantar esa señora. Un fuerte abrazo de acá de San Antonio a la ¿ya? Rosita Zamorano, ya, cuídate ¿ya? Mucho.
0: Ya, pues.
1: Tiki taca la señal, la 90.5, así que estamos.
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0: Estamos tiki taca, dice. 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
7: Yo era capaz de subir al cielo.
0: Ah, bailemos salsita.
7: Un montón de estrellas.
0: Vamos a

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4: Esta es la hora.
5: Ya son las 10 de la mañana con 40 minutos.
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0: 10 de la mañana con 42.
1: Ya son las 10 de la mañana ¿ya? con 42 minutos.
0: Excelente. Un abrazo grande a todos. Sonia, saludos grandes. Osito.
2: ¿Qué tal, Betovecho? Qué gusto saludarte. Por acá te saluda Osito en Renca.
0: Oh, hola.
2: Betovecho, por favor, no me cortes la inspiración. Tú sabes que soñar es gratis, soñar no cuesta nada. Uno puede soñar despierto, puede soñar durmiendo.
0: Sí, es verdad.
2: Betovecho, soy el que más tú quieres, el que más te desea. ¿Ya? Soy el Osito acá en Renca.
0: Ya.
2: Tengo calor, estoy caliente. Está chao, hecho, hecho. Que tengas un buen inicio de semana. Te quiero mucho.
0: Tiene calor.
3: Buenos días, Becho.
0: Hola.
3: Para el chileno.
0: Ya.
3: Al amigo Esteban, el mágico de San Antonio, el amigo Fabián.
0: Ya.
3: Y a todos los carnavaleros que tengan bonito inicio de semana, Becho. Bendiciones, chao.
0: Cristian Matador. ¿Qué pasó, Motín? ¿Qué pasó?
4: Oye, ya encontré el tema esa.
0: ¿Cuál?
4: Ese temita que dijo la señora. Algo para siempre está ahí, a pegarte la media puñalada.
0: No, venga.
4: ya lo busqué en YouTube ya, así que.
0: Ya, ¿y qué canta?
4: Buena puñaladita, sí. Olvidarte para siempre.
0: Oh, olvidarte para siempre. ¿Quién lo canta, oye, amigo mío? ¿Lo encontró, no? Qué rico, olvidarte para siempre. ¿Lo encontró, Candy, o no? ¿Usted? Ah, ya, ok, olvidarte para siempre se llama. ¿Y quién canta, po? ¿Quién canta el tema? Para que me di el dato, po, viejo. Viejo, olvidarte para siempre. ¿Y quién canta? Para que lo busquemos acá y lo peguemos unas puñalas. Sí, unas buenas puñalas, oye.

0: ¿Cuál es, Motín, el temita?
1: Ya, dame un segundo. Me voy a meterme al computador. Dame un segundo y te lo mando quién la canta, ¿ya? Pues hay como dos o tres versiones.
0: Ya, ok. Ya, ok.

0: No sé quién es.
1: ¿Cómo se llamará?
0: ¿Cómo quisiera que lo encontrara y lo colocara?
1: ¿Cómo se llama?
0: La cantante. Ah, por favor. ¿Sabes tú qué tema más hermoso? Todo lo que dice.
1: Ya.
0: Y tengo muchas ganas de escucharlo, porque ya. Eso lo escuché en TikTok yo. Y hoy me enamoré de ese tema, de verdad.
1: Ya.
0: Ya, gracias. De hecho, disculpa que sea tan latera, ¿ya?
1: No, tranquila, si vamos a tratar de encontrarlo.
0: Mira, de hecho, ahora me acordé del nombre. Se llama Me Perdiste Para Siempre.
1: Me Perdiste Para Siempre. Ah, ya. Me Perdiste Para Siempre. Me Perdiste Para Siempre. Estamos buscándola acá con la... ¿Ah? Es que hay varios, ¿no? ¿Ah? Hay varios. Para Siempre Me Perdiste. ¿Será de Ana Gabriel o no? ¿Será el de Ana Gabriel? A ver, podemos, lo tenemos por ahí para que le demos un poquito de... A ver, ah, ok. Por favor. ¿Será este?
2: ¿La quieren cantar conmigo?
1: ¿Será este el que quiere escuchar nuestra amiga? ¿Me Perdiste Para Siempre? ¿Será o no? Escúchame.
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1: ¡Ah, coche!
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0: ¿Es este María Eliana o no? María Eliana, ¿es este?
1: Ok, como dices tú, ñoñito, hay varios temas, pero ahí te puse una de la más cercana, que es la Selena Gómez, que es la canta más castellano, el resto está en inglés. Ahí,
0: no es Selena.
1: Ya, peladito chico, ahí te lo mandemos. 10.
0: No.
1: Algunas versiones están en inglés y la otra versión están en castellano.
0: Sí, pero. Ay. No, tampoco es esa. A ver, me mandó un amigo. A ver, ¿cuál será? ¿No es la de Ana Gabriel? Ah, me dijo que no era la de Ana Gabriel. Oh, ok. Creo que eran cosas de los dos. No es la de Ana Gabriel. No es la de Ana Gabriel. Esa. Vamos a estar adivinando toda la mañana. Pero vamos a tratar de pillar el tema. ¿Eh? Vamos a tratar de pillar. María Eliana, ¿no es de Ana Gabriel? Me dice que no. No, me dice que no. No, no. Hay varias versiones, ¿eh? Sí. Dice que no sabe cuál es, pero. No, me perdiste. Sí, pero no es esa, pues. ¿Eh? Te pasaste, mi guachito. ¿Es esa o no es esa, la María Eliana? Pero dígame sí o no. ¿Es la de Ana Gabriel? ¿No? Ya, pero bueno, vamos a tratar de después por interno a conversar. Esta es Becho Becho. ¿Cuál? Aquí manda otro auditor. Porque el motín no anda chunta ni por la. Acá me dice un auditor que esta tiene que ser Becho Becho. A ver cuál es. Me perdiste para siempre. Ok, veamos cuál es. ¿La tiene ahí, amigo? Por favor. Póngale.

0: le dio en el clavo. Oye, el JP le dio en el clavo. Lo vamos a buscar ese tema para tocarlo enterito. Me dice que sí. ¿Es ese tema? ¿Sí? Buena, JP. Grande, JP. Ese mismo es. Ese. El motín no andaba ni por las tapas. Este tema es. ¿Sí? Tam, tam.
1: ¿Qué te digo yo? La media puñalada que nos vamos a pegar ahora, compadre. El cuchillo sin ajo por sacarlo, ya.
0: Me dicen que este es el tema. María Elena, ¿sí? ¿Este o no? ¿Sí o no? Pero contésteme, bro. Ya se va a estar poniendo a llorar. Sin la idea de sin llorar, bro. Dígame sí o no. Nada más. Dígame. De ahí lo vamos a buscar y lo vamos a tocar enterito, ¿ya? Para que lloremos todos juntos.
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0: sí, diga. Es ese tema. Ya, lo vamos a buscar más ratito y lo vamos a tocar porque teníamos que buscarlo para que no le demos en el clavo, pero se va a llorar, se la va a llorar toda.
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0: Gracias, JP. Le diste, pero en el clavo. Le diste en el clavo, JP. Te pasaste, compadre.
3: Besitos, sí, hay varios que se perdieron para siempre. Para siempre, para siempre.
0: Hay hartos que se perdieron para siempre, ¿ah? ¿Eh? Sí.
1: Sin llorar, guatón. Sin llorar, guatón.
0: Más rato lo vamos a colocarlo para que llores, ya. Tranquilo,

0: 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Ya vamos a tocar el temita de la auditora para que se ponga a llorar, ¿ya?
1: Oye, de hecho, dile a ese caballero que le mando miles de gracias por haberlo encontrado, porque me gusta mucho ese tema.
0: JP fue el JP.
1: No importa que uno sufra, pero de verdad, es muy lindo.
0: JP se llama nuestro amigo que lo encontró.
2: De hecho, yo también escuché una canción ahí en el no, Fotolog.
0: No, busquen al tema.
3: Mecho, ¿puedo pedir una cancioncita yo?
0: No.
3: Por favor. Sería Atrapado entre rejas por ya, Mar Azul.
0: Ya, pero es que se hará. Pero ese tema no se llama así, Atrapado entre rejas no se llama así. Tiene otro nombre. Por eso no me confundan, pues. Si no, el toque lo al tirito. Ya, se pusieron pesadillas. Becho, tócame un tema. Ya, ¿vieron que se pusieron fundidos?

0: extraño de día.
1: Estamos al aire. Está por ahí el puñalero. El puñalero. Adelante, estudio.
2: No, yo no dije que yo era el puñalero, no. Son los auditores que quieren escuchar esos temas, pero son muy llorones, pero...

Víctor Riquelme, ese tema está para los recuerdos. Sí, pues sí, ese tema de Celia Cruz de aquellos años. De aquellos años, Celia Cruz, Tito Puente. Corazón contento. Ya, pero no me desvíen en lo que estoy. 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Oye, ya son las 11 de la mañana. Se viene la ruleta del amor. 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Viene un regalón de todos, de todas. Un regalón, regalón de regalones.

0: ¿Ese perro de cuerda? ¿Perro recuerda? Ese es muy bueno, el perro recuerda.
1: Ya, bicho, yo también quiero pedir una canción. Quiero pedir esta que dice...
0: Perro
1: de cuerda.
0: Vamos a buscar el perro de cuerda, sí.

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1: Beso, beso. Ese era el tema, ¿cierto? Tenéis que tener muchos pañuelos porque te hace llorar mucho.
2: Estamos buscando el perro de cuerda. Estamos buscando la canción Perro de cuerda. Okay.

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4: Esta es la hora.
5: En su radio Carnaval ya son las 11 de la mañana con 8.

Alberto Cortés, como el primer día. ¿Qué le pareció? El regalón de esta semana en la ruleta del amor. Hermoso regalón con estas canciones. ¿Qué les pareció? ¿Bien? Bueno. 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Alberto Cortés, regalón de lunes.

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11 de la mañana con 26 minutos. La ruleta del amor. Ok, no hay problema. Nos vamos con Aries, horóscopo. 11 de la mañana, 27 minutos. Ahora, ok. Aries, intente sumergirse en su interior. Allí encontrará la tranquilidad que necesita. Etapa para que cultive el bienestar, la tranquilidad y la buena vida. Durante este día procure controlar los cambios repentinos de ánimo, teniendo en consideración el amor entre la pareja. No sea negativo, Aries, con su pareja. No. Sepa que su experiencia laboral va a ir mejorando. Reconocimiento profesional. Aproveche de demostrar su talento en el ámbito laboral. No se olvide del pasado. Tome distancia, pero no se olvide del pasado, Aries. Nos vamos con Tauro. Prepárese, ya que en estos días se acentuará su capacidad imaginativa, fantasiosa, en todos los proyectos que deba emprender. Aproveche, haga uso de ellas. Mientras utilice una actitud serena, compasiva, podrá superar cualquier conflicto amoroso. Intente complacer a su alma gemela en todo lo que pueda, Tauro. Busque un nuevo estilo, técnica laboral, vaya mejorando las metas. Concluya con proyectos incluidos que tienen hace meses. Intente abandonar el espíritu negativo que tiene, Tauro. Chao, todo lo negativo. 11 de la mañana con 28 minutos, Géminis. Será una jornada para planificar los detalles de todos los deseos que usted anhela. Prepárese, ya que pronto conseguirá alcanzar sin problema algunas cositas importantes. Durante esta jornada, los lazos familiares se verán acrecentados a causa de la presencia lunar en su signo. Aproveche la buena energía, demuestre sus sentimientos, Géminis. Revise junto a su pareja los recursos que cuenta económicamente. Actividad, alimentación, dormir, relájate un poco. Está muy acelerado, acelerada, Géminis.

0: éxito personal y mucho más. Vamos. Alberto Cortés. Oh, DJ Candy. El regalón de lunes en la ruleta del amor.
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5: Esta es la hora.
6: En su radio Carnaval ya son las 11 de la mañana con 38 minutos.
7: ¡Ya, compadre! ¡Estamos listos para el asado! Usted pone la carne, la comadre pone la ensalada.

0: 11 de la mañana con 43 minutos, la mañana con sabor a carnaval. Buena, buena, buena, buena.
1: La mañana con sabor a carnaval.
0: Gracias, Becho, Becho, se pasó. Un abrazo grande, dice María Eliana del Quisco. Irene, la bonita.
2: Hola, hola, muy buenos días, mis besitos, besitos. Yo por aquí reportándome, que tengas un hermoso día. Hace mucho frío por aquí.
0: Está bien helado, está bien helado.
2: Pero ando ya enviando que tengas un buen día junto a Candy, Pollito, Inocencio, que tengan una jornada hermosísima, llenita, llenita de muchas lindas y grandes bendiciones.
0: Exacto.
2: Quiero mandarle un saludo a todas las belloncitas, a todos los belloncitos, carnavaleras, carnavaleros.
0: Un abrazo grande.
2: Quiero mandarle un saludo a todas las que nos juntamos el sábado, las que estuvieron, a las que no estuvieron, también saludos para todas. Dale las gracias a nuestro Sandy que los acompañó. Los cantó y los hizo bailar. A nuestro Charrito también de Cartagena, que estuvo con nosotros. Y muchos cantantes más. Y tenemos cantantes nuevos, besitos.
0: No, ahora venga.
2: El César también canta.
0: El César también canta.
2: Que tengan un día hermosísimo. Saludos, César Campuzano, a Felipe, mira, a todos. Lo pasamos grande. Muy bien. Muchas gracias, Angélica, por todo lo que se hizo el sábado. Lo pasamos bien, rico y lindo. Eso fue lo importante. Todo muy maravilloso. Muchas gracias a todos. Por aquí reportándose, Irene la Bonita.
0: Gracias, Irene la Bonita. Un saludo grande para ti, para toda la familia. La señora Pilar quería un temita, me decía.
3: Mecho, Mecho, ¿puedo pedir una cancioncita, you? Por favor.
0: ¿Ya?
3: Sería Atrapado.
0: ¿Atrapado
3: entre rejas por Mar Azul? Por favor.
0: Atrapado entre rejas. Atrapado entre rejas. ¿Cuál será el Atrapado entre rejas?
4: Hola, buenos días, Bello, Bello.
0: Buen día.
4: Espero que sea un buen inicio de semana con un día.
0: Ya.
4: Bastante heladito, te diré.
0: Ya.
4: Pero bien dentro de todo.
0: Ya.
4: Y tiene que ser justo, pues. Si siempre dice que uno no tiene que pedir canciones. Entonces, si le va a tocar a una persona las canciones, va a tener que aguantar que los demás también pidan.
0: Ah, claro, claro, es verdad.
4: Buena semana.
0: Ok. Atrapado entre rejas, a ver si lo podemos encontrar. ¿Sí? ¿Lo tiene DJ Candy? Sí, lo está buscando Atrapado entre rejas. ¿Ah? ¿No será de cuatro paredes? ¿No? ¿Lo tendrá ese o no? Ese parece que es cuatro paredes. Las paredes, sí, entre cuatro paredes. De Amar Azul. Ah, claro, sí, ese mismo es mi DJ Candy. A ver si lo puede encontrarlo por ahí. ¿Lo tenía usted? Sí, ok. Saludos, vamos con más saludos a esta hora. Luz Reyes.
5: Hola, hola, buenos días, mi becho bechito. Que tenga un excelente día junto a mi hermosa bella Candy.
0: Ya.
5: Está heladito, sí, pero bueno, que tengan un hermoso, hermoso, hermoso día los dos. Y los quiero, los adoro. Un saludo, acabo de escuchar a mi Irene la Bonita. Un saludo para ella de parte de Lucy Reyes. Y saludo a todos los que escuchan la Radio Carnaval, a las carnavaleras, carnavaleros, bechoncitas, bechoncitos y todos, a todos. Te estoy escuchando, mi becho, bechito.
0: Un abrazo,
5: pues. Así, no, me puse flojita, no fui a terapia.
0: No,
5: así que aquí en la casita
0: nomás.
5: Estoy escuchándote porque quería escucharte toda la mañana.
0: Toda la mañana,
5: así que,
0: tranquilita.
5: Saludos.
0: A cuidarse.
5: Bendiciones,
0: nomás.
5: Te quiero mucho.
0: Cuídese nomás, Luz Reyes, cuídese, tranquilita nomás. Un abrazo grandotote para usted, para toda la familia. Andrés, ¿cómo estamos por allá, Andrés?
6: Desde la liqueadora Todo Barato, escuchando la carnaval, la que más se escucha.
0: Vale.
6: Un saludo para la Tati, que es la pareja de Mauro,
0: ya,
6: que estuvo de cumpleaños. Mauro hoy día llegó de dos zancadas a trabajar,
0: Dos zancadas. Llegó Mauro de dos zancadas a trabajar, ¿eh? Llegó saltando en varias piececitos, varios piececitos. Saludos para César Campuzano, presente. Mandar un saludo a mi Junta, Irene, a mi Garotiña. Un abrazo, besos, abrazos para todas las chiquillas, las bechoncitas, a mi amigo Parma, al editor de la Radio Carnaval acá en Arellano. Un abrazo grande para la Candy. Un abrazo grande, grande, grande para todos ustedes. Para César Campuzano en Arellano, la lleva la Carnaval en Arellano, en sintonía. Atención, atento, central, atento.
7: Sin llorar, guatón.
0: Ya, ok.

0: 5 minutos nos separan para el mediodía. 5 para el mediodía.
1: Un poco.
0: 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La mañana con sabor a carnaval. 2 minutos nos separan para el mediodía en este lunes 15 de diciembre. No, diciembre, ¿na qué? Junio. Leonidas, Santoral, Leonidas, en este 15 de junio.

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3: Esta es la hora en su Radio Carnaval. 12 horas con 9 minutos.

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Qué viejita y bonita de Platters. 12 de la tarde con 26 minutos. Nos vamos con Leo. Verá que en poco tiempo alcanzará el éxito, el esfuerzo, el empeño que le entrega profesionalmente y personalmente. Vienen grandes logros en el día de hoy. Podrá aclarar ciertos conflictos con su pareja que te van a ayudar a mejorar el vínculo entre ambos. Demuéstrele su amor con sinceridad y ternura. Sepa que debe intensificar los esfuerzos para poder concretar los objetivos laborales. Fíanse la paciencia sin perder de vista su objetivo en el ámbito laboral. Intente buscar la tranquilidad con usted mismo, de lo contrario no verá sus ideas claramente, Leo. Relájate, Leo. Amiga, amigo de Virgo, manténgase firme en sus pensamientos. En caso que deba tomar una decisión, piense bien, ya que puede actuar erróneamente. Avance de manera prudente. Sin dudar, trate de proponerle a su enamorado o enamorada lo que viene en estos días. Tómese tiempo, relájese. Verá que los problemas van pasando. Enfoque proyectos y sea más responsable, paciente. De lo contrario, no va a lograr nada. Rápidamente vienen cosas concretas y positivas. Obstáculos vienen día a día. En caso de tener un problema, escuche su voz interior, Virgo. Libra. Intente no cometer ningún error a causa de la impaciencia. Antes que nada, relájese un poco, va a conseguir todo y sin ningún problema. En el amor, si aún encuentra un poquito soltera, soltero, no dude, salga en compañía de sus amigos en la noche, prepárese, haga un fin de semana de salida, un lugar menos esperado. Método con los negocios van cambiando. Cambie de dirección, propóngase satisfacción de trabajo. Gracias a la armonía que ha alcanzado estos días, va a activar el lado sensible, Libra. 12 de la tarde, 28 minutos. Escorpio, procure no ceder frente a las influencias externas en su vida cotidiana, ya que muchas de las cosas cotidianas van a ir perjudicando su vida actual. En el amor será el momento oportuno para fortalecer las relaciones de ámbito laboral y también con su compañero. Ojo ahí, organice una salida, organice almorzar con alguien cercano, debería buscar nuevos objetivos laborales, deje de escapar a los cambios, anímese a una transformación profesional, empiece a prestar la debida atención a lo que está sucediendo en su alrededor, Escorpio. Sagitario, esté muy atento que ciertas fuerzas opuestas de su interior provocan contradicciones. No se desespere, no se desespere, piense bien. En el amor, si tiene una reunión familiar, hágala. Sentimientos encontrados con alguien, apareció alguien. Reciba ayuda monetaria porque se la van a entregar. Usted lo necesita. Piense bien lo que está pasando en su vida. Llame, agende un turno al traumatólogo, vea al médico. Si no lo hace, no se queje entonces de su salud.

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1: Esta es la hora.
2: Esta es la hora en su Radio Carnaval, 12 horas con 36 minutos.
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0: ráfaga. Ya. Oye, 15 minutos nos separan para la una ya. Saludos, Olguita. ¿Cómo está, Olguita? Buenas, buenas tardes.
1: Hola, beso, ¿cómo está?
0: ¿Cómo está, Olguita?
1: Que tenga un lindo día junto a la señorita DJ Candy.
0: Aquí estamos, Olguita.
1: Yo aquí preparándome con mi marido para almorzar, ir al hospital a ver un resultado de un hóster.
0: Vamos, vamos, vamos. San Sebastián, Olguita Silva, saludos.
1: Que Dios y la Virgen le salga bueno el examen nomás.
0: Va a salir todo bien.
1: Así que le mando un saludo a toda la gente, a todas las carnavaleras, carnavaleros. Y a mi marido que le vaya bien en el hospital hoy día.
0: Vamos, pues. Vamos, vamos.
1: Ya, cuídense, besito, que tenga un lindo día. Chau, chau.
0: Le mandamos saludos, gracias. Olguita y su marido, que salga todo muy bien, ¿ah? Buena tarde, buena tarde, buena tarde. Cecilia del Tabo. Cecilia Espinosa del Tabo. Buen día, Becho, Candy, que tengan una jornada maravillosa. Gracias por acompañarnos.

0: sonido.
1: 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Ya. Ah, me falta la parte del horóscopo. ¿Cuáles quedan? ¿Sagitario? Ok, se viene Capricornio, Acuario y Piscis. Ok, Capricornio. Seguramente en este día se despierte con pocas ganas de cumplir las responsabilidades diarias. Entienda que no es el momento para decaer en el amor, Capricornio. En estos días tiene que hacer un cambio con su ama gemela. Decida realizar un cambio, ser cariñoso, cariñosa, modifique las estructuras laborales también, pronto verá crecimiento, bien, tiempo oportuno para sondear nuevos territorios monetarios, hacer un giro en su vida, en el trabajo, Capricornio, deberá realizar un balance de su vida cotidiana, Capricornio. Acuario. Acuario, si pretende alcanzar con efectividad todas las metas, sepa que es el momento de enfocarse toda la energía. Recuerde que tendrá que hacerlo en cosas viables y positivas. Acuario, no dude, salga en busca de su alma gemela. Sepa que tendrá la facilidad de conocer muchas personas especiales. Trate de no mirar hacia atrás. Lo que queda atrás, ahí queda. Ascenso, viene. Cosas nuevas en el emprendimiento, en la empresa, bien. Óptima, ordenadita, ordenadito, en el hogar con todos los quehaceres. Acuario. 10 minutos nos separan para la una. Piscis, aproveche el momento con la mente activa, incrementar inteligencia, realizar cualquier actividad sin tener miedo. Surgirán conflictos con los seres queridos, pero no con su alma gemela. Evite dispersar sus energías afectivas en otro ámbito. Vivirá un periodo de conflicto donde los proyectos se verán estancados. Relájese un poco. Alimentación, cuídate. La salud, cuídate. Adopte una dieta una dieta adecuada. Cuide el estado físico. Cuide el estado físico. Cuídalo. 9 minutos nos separan para la 1.

6 minutos nos separan para la 1 de la tarde. 666 para la 1. Ya dejamos el horóscopo.

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0: Un minuto nos separan para la una. Uno para la una. En esta tarde de día lunes 15 de junio. Aquí estamos con la número uno. 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Sí, sí. 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En la mañana con su abuela carnaval. Cuídense que les vaya bien, ¿eh? Tengo unos saluditos, lo voy a hacer más rápido, ¿eh? Ya vengo con los saluditos, oye.
1: Beso, no le tocaste la canción a la señora, todavía sigue llorando.
0: Todavía está llorando la señora. Sí, la vamos a programar para mañana, para que llore mañana. Mañana la tocamos enterita la canción para que llore la señora. ¿Ya? Pero no hoy día. Mañana le tocamos la señora. Rosy Vizar, Antonio, saludos. María Angélica, Paulina, Cecilia, Carlos.
2: Recuerda que mañana la Panamericana no pasan a buscar.
0: Mañana le tocamos el teléfono. O sea, el tema. El teléfono no. Mañana le vamos a tocar el tema para que llore mañana. Para que no llore hoy día.

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5: En su radio Carnaval son las 13 horas con 11 minutos.
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Regresamos. Lunes 15 de junio, Leonidas Santoral, Leonidas, a esta hora de la tarde con ustedes.

0: Oye, se jugaron partidos este fin de semana. ¿Lo podemos tener? Ok, los que se han jugado hasta el momento. El México 2, Sudáfrica 0. DJ Candy, estamos con informaciones del Mundial. De ahí nos vamos a ir con nuestros auditores. Informaciones del Mundial 2026. Comenzó el Mundial el jueves 11 de junio. Ya van varios partidos, ¿eh? Varios partidos. México 2, Sudáfrica 0, los primeros partidos. Corea del Sur 2, República Checa 1. Bien, ahí ya tenemos dos punteros. México y Corea del Sur. Ok. Tenemos también el grupo B, que también se jugó. Canadá 1-1 con Bosnia-Herzegovina. Estados Unidos, que le ganó a Paraguay, el grupo D, 4-1. Ok. También hubo otro partido el sábado, Qatar-Suiza, 1-1. Y otro partido que es interesante en el grupo C, Brasil 1, Marruecos 1. También se jugó del grupo C el partido de Haití, que perdió con Escocia, 1-0. El grupo D, sí, también Australia con Turquía, Australia 2-0 sobre Turquía. Alemania, Curazao, la isla de Curazao. 7, Alemania 1, Curazao. Es el grupo E. Se jugó también en el grupo F. Sí, se jugó el grupo F. Donde Holanda empató con Japón 2-2. Un entretenido partido. Y Ecuador, no pudo Ecuador frente a Costa de Marfil. Costa de Marfil ganó 1-0 a Ecuador. Suecia ganó 5-1 a Túnez. ¿Qué se viene para hoy día? Sí, hoy día se está jugando España-Cabo Verde, se está jugando España-Cabo Verde 0-0, grupo H, 53 minutos. Bélgica-Egipto, 3 de la tarde. Arabia Saudita con Uruguay, 6 de la tarde. Irán-Nueva Zelanda, 21 horas. Ahí está. Los partidos que se vienen. Mañana también se vienen partidos. Francia-Senegal, Irak-Noruega, Argentina mañana con Argelia. Exacto. Ahí estamos con todo. Y las clasificaciones, ¿cómo van? A ver, el grupo A, que ya también se ha jugado como lo comentábamos. México, Corea, 3 puntos. República Checa y Sudáfrica en el grupo A, 0 puntos. En el grupo B están todos con un punto. Mira, Suiza, Canadá, Qatar, Bosnia y Herzegovina. 1-1-1-1. Nadie se superó a nadie, ¿eh? Acá se está jugando entonces ya los partidos del otro grupo. Esos son los grupos que ya tienen puntos, ¿ok? Sí, se está jugando el de España ahora, Cabo Verde. Se viene el de Irán, Egipto, Bélgica, Nueva Zelanda. Ok, ahí estamos, ¿ah? ¿Eh? Ahí estamos con el Mundial. Minuto mundialero en la carnaval. Yo sé que a lo mejor a algunos no les interesa, pero vamos a estar informando porque igual algunas personas dicen, ¡ay, qué bueno el Mundial! Hay otros que no les interesa el Mundial, pero... Yo lo entiendo. No se hagan problemas, señor. Yo estoy informando. Moni.
1: Hola, Mauri y Candy. Algarrobo está muy helado.
0: Está helado.
1: Así que nada, pues, querido, a cuidarse ya. Y no nos queda otra.
0: Nada más.
1: Ya va a llegar el invierno.
0: Sí, oye. Chaito. Se viene agüita, así que prepárense, chiquillos. Hay que ir a prepararse. Lorena.
2: Bechito, buenas tardes, antes que se vaya. ¿Usted le podría mandar un cumpleaños feliz, cantarle a nuestra regalona que cumple 15 años ya?
0: Oiga, pero a esta hora se acordó. Tuvo toda la mañana para hacer el saludo. Ya, vamos con la regalona de 15 años, ¿cómo se llama?
2: De que llegó a nuestras vidas.
0: Ya.
2: Camilita Guerrero.
0: La Camila, ya.
2: Ella llegó a nuestra vida a llenar todo el espacio.
0: La Camilita.
2: Cómo ha pasado el tiempo, ya 15 años, no lo podemos creer.
0: Qué lindo.
2: ¿Cuándo creció? La saludan su mamá Ana, su hermana Natalie, su primo y padrino René, su primo Israel, su sobrino Gaspar, Alonso, Luca, Facundo, Camila. También la saluda Andrés, Sebastián, Matías, su papi René, su papi Andrés, su mami Lorena. Así que aquí estamos con la regalona.

0: Oye, hubo fútbol chileno 2-1. Jimmy, cuéntame.
1: Ya, no sé qué pasa.

¿Había fútbol este fin de semana? El viernes tuvimos fútbol chileno, Audax 1, La Serena 1. Coquimbo Higgins 0-0 el sábado. Everton 1, Palestino 2. Colo Colo 3, Cobresal 0. Ñublense 2, Huachipato 2. Conce con Deportes Limache, la... Oye, Conce... Concepción ganó 3-2 a Limache. Limache ya se desinfló, ¿eh? La Calera 2, Universidad de Chile 2. La Católica está estilo Alemania, 5-1. Goleando a la U de Conce. Está... Hay un partido pendiente que se viene para este jueves. Hay un partido pendiente que se viene este jueves. Universidad de Chile o O'Higgins. ¿Y cómo queda la tabla? ¿Cómo queda la tabla? ¿Cómo queda la tabla? ¿Eh? Diga, póngamela ahí. Eso. Colo Colo sigue puntero con 36 puntos. La Católica 10 puntitos, 26. Coquimbo se queda con 24. Palestino con 24, suma. Huachipato 23. Everton se queda con 22. Ñublense 22. Deportes Limache se queda con 21. Universidad de Chile 21. O'Higgins 20. De Conce 19. La Serena 18, Audax Italiano 16, Concepción 14, Cobresal 13, y ahí están los peligrosos. Ah, los peligrosos, Cobresal, La Calera, Cobresal con 13 y Calera con 12.

0: El fútbol también se vive en la Carnaval. Lorena, ahí le mandamos el saludo a su regalona. ¿Cómo están los tíos? ¿Cómo están los tíos? ¿Cómo están los tíos?
1: Hola, Becho, Becho, ¿cómo estás?
0: Aquí buenas tardes.
1: La pica de los tíos JG les saluda a ti, a la bella Candy Candy.
0: Hola.
1: Gracias por esos temas tan buenos, tan movidos.
0: ¿Ah? Esa es la idea.
1: Oye, Becho, Becho, quiero saludar en este día tan especial a mi bello esposo.
0: Ya.
1: Sí, al tío.
0: Ya.
1: Está cumpliendo 15 añitos el día de hoy.
0: ¿De? ¿15 años de qué?
1: Está de cumpleaños el tío, así que porfa, Becho, Becho, cántenle ahí ustedes el cumpleaños.
0: ¿Pero
1: feliz?
0: ¿15 años de qué, oye?
1: Eso. Y que lo amo mucho, que pase un lindo día aquí.
0: El tío.
1: Con toda su linda familia.
0: Qué lindo.
1: Ya, Becho, Becho, besito, te queremos mucho.
0: Igual.
1: Y bueno, pues, y los que quieran venir a saludarlo, las puertas están abiertas.
0: Ah, ya llegan.
1: En la parcela 62 de la calle El Pangue. Los
0: 62.
1: Esperamos, chao, Becho, Becho, te amo.
0: Parcela 62, para que vayan a cantarle cumpleaños y le lleguen un paquetito.

0: Estamos con Ingrid también, que estuvo toda la mañana encendida con la carnaval, cantando, bailando cueca toda.
1: Hola, hola, buenas tardes, buenos días, buenas tardes.
0: Buenos días, buenas tardes.
1: Linda la música, linda la música.
0: ¿Me gustó?
1: Chilena, hermosa la música chilena. Buen día, saludos. Buen día, Mauricio Javier, buenas tardes.
0: Buenas tardes.
1: Cali, buen día.
0: Saludos, que le vaya bien.
2: Buenas tardes, buenos días.
1: Que tengan una hermosa tarde.
0: Igual para
1: junto
0: usted.
1: Junto a la familia.
0: Vale, pues. Cuídate.
1: Viva Chile, mierda, viva.
0: Déjale. Viva Chile.
1: Buena música, buena música.
0: ¿Le ha gustado? ¿Le gustó?
1: Me encanta la cueca, la música chilena.
0: Qué lindo, saludos grandes, que te vaya muy bien, ¿ah? ¿Eh? Valentina, ¿cómo estás, Valentina?
3: Aprovecho. Mira, yo soy muy futbolera, ya. Pero yo vi el partido de Haití, y no ya. Me acuerdo con el otro equipo que jugó, pero a Haití no le cobraron ni el penal.
0: Oye, sí.
3: Ni le cobraron una tarjeta que estaba bien merecida, sí, para el otro equipo.
0: Sí, es verdad.
3: Y
0: eso.
3: Encuentro que ya eso es
0: el colmo.
3: Algo de que
0: está arreglado.
3: Yo lo podría decir que son clasistas.
0: Sí, sí, sí.
3: Porque
0: sí,
3: la verdad que merecía, sí, que le cobraron el penal a Haití, no se lo cobraron. De hecho.
0: Había falta.
3: Respecto al torneo nacional.
0: Ya.
3: Los colocolitos ganaron y por lo tanto ganaron el torneo de invierno. Estamos punteros con 36 puntos. Saludos, Valentina.
0: Gracias, Valentina. Gracias. Oye, es verdad lo que dice la Valentina, el partido entre Haití y Escocia, hubo un penal, una mano, pero no una, hubieron dos manos, que eran, pero penal, y la tele no lo mostraba, pues mostró otra que nada que ver, que no tenía nada que ver, andaban ocultando la imagen. Y lo otro, si ustedes, los que son futboleros y que lo han visto el partido, se han dado cuenta que terminan, están jugando, pasan 22 minutos y les dan un descanso para hidratarse, refrescarse, según la nueva ley y todo el tema. Pero se supo que esto es gran parte para la publicidad que van tirando en esos cortes, porque son cortes de 3 minutos y sí, son buenos cortes, y muchos para que los canales lo, ¿sí? Sí, pues, se pongan la publicidad entre medio. Paran el partido para colocar publicidad. Claro, igual los jugadores se hidratan, descansan un poquito, les sirve, pero el objetivo final de todo esto es el vender publicidad. Es verdad, se tuvo y se difundió por ahí entre medio en un momento en que decían, ya estamos listos los minutos. Sí, pero espérate, que hay un canal que todavía está transmitiendo. Es negocio, ¿eh? Un negocio. Yo creo que aquí debe estar comprado ya al ganador del mundial. No sé por qué me di.
4: Gracias, de hecho, por todo lo que hiciste por mí durante toda la mañana.
0: Con cariño.
4: Te pasaste, de verdad. Y gracias a ese caballero que encontró mi tema.
0: Con cariño.
4: Que tenga una buena tarde. Te deseo lo mejor del mundo con todo mi corazón.
0: Gracias. ¿Ya? María
4: y
0: Eliana.
4: A la Candy, a la señorita Candy.
0: Ya, pues mi niña, un abrazo.
4: Un besito para los dos.
0: Un besito también.
4: Los quiero mucho.
0: Te devolvemos también ese besito grande que nos envía. Saludos. Irene la Bonita, cuénteme. Ah, ahí está cantando el César Campuzano.
5: Mira, besito, escúchalo. Ahí está nuestro cantante nuevo.
0: Nace una estrella, César Campuzano en el canto. ¿Lo tenemos por ahí al César cantando?

0: Becho Becho.
1: María Angélica.
0: Buenas tardes, mi querido Becho Becho.
1: Buenas tardes.
0: Saluditos, abracitos, bendiciones. Muy lindo su programa. Que tenga una linda, linda y bendecida tarde.
1: Gracias.
0: Un lindo programa de lo que queda. Un abracito grande, saludito a la DJ Candy, a todos los auditores, y un abrazo grande, grande, que tengan todos una tarde bendecida.
1: Gracias.
0: Por acá les saluda la Mari de Pudahuel.
1: Grande.
0: Abracitos, abracitos.
1: Gracias, Mari.
2: Muy, muy, muy buenas tardes, Becho Becho.
1: Buenas tardes, Carlito.
2: DJ Candy, carnavaleros, carnavaleras, bechoncitos y bechoncitas.
1: Buenas tardes.
2: Por acá, señor. Reportándose desde Algarrobo el Quisco, trabajando, ya, poniéndole el hombro, comenzando esta nueva semana, este día lunes, sí, a ponerle con todo el fuá, con todo el punch, a ganarle a esta semana y a los enfermitos, especialmente todas las bendiciones de Dios, que ponga su mano, sane sus dolores. Y una vez más, muchas gracias por entretenernos y por mantenernos siempre alegres y contentos día a día, Becho Becho. Gran labor, gran función que cumplen ustedes. Que tengan una muy buena y linda semana.
1: Gracias, Carlos.
2: Mi prieta negra.
1: Ya,
2: trapecista sin nariz.
1: Ya.
2: Miente, miente, Becho Becho.
1: Ay, ya comenzamos. Sabía que iba a terminar en algo. Y a vos también, ¿no? Y a vos también, ¿eh? Héctor, ¿cómo está Héctor? San Antonio, sector Bellavista, Marianela Garrido, saludos grandes para ti. Saludos para Andrés, para Mauricio, los chiquillos ahí de Liquidadora Todo Barato. La chiquilla en la caja, los que atienden en Todo Barato. La Choli, saludos grandes. María Lucero, fuerza, María Lucero. Cuídate, María Lucero, fuerza, Marita Lucero. Saludos, Angélica, un abrazo grande.
3: Hola, mi Becho Bechito.
1: Llegaste, mujer.
3: Mi Becho Bechito, muchas gracias. Gracias por ese saludito. No estuvo presente, pero
1: ¿le gustó?
3: Ese saludito.
1: ¿Le gustó?
3: Uy, hizo furor a las 12 de la noche.
1: Oh, y lo tiraron a las 12 de la noche, saludos. ¿Lo pasaron bien o no? ¿Lo pasaron todo?
3: Los potros del valle.
1: ¿Estuvieron ahí?
3: El carrito de Cartagena.
1: ¿Tuvieron todo? Hasta el César cantó, ¿ah?
3: Sí, mi bello besito.
1: Una
3: tengo
1: brava.
3: Mi corazón, pero llenito rebosado.
1: ¡Feliz cumpleaños, Poto Loco!
3: ¿Cómo se dice? Rebosado de emociones. Emociones lindas, bellas. Y de hecho, Bechito, así que muchísimas gracias a todos los que me acompañaron.
1: La familia.
3: Muchas gracias. Y ese saludo fue maravilloso, lo disfrutamos, pero muy. Gracias.
1: Un abrazo grande.
3: Me emociona, todavía me emociono.
1: Que sean muchos más.

César Campuzano sacó aplauso, ¿eh? Sacó aplauso. Grande la fiesta. Estuvimos hasta las 7 de la mañana. No, César Campuzano cantando. Hubieron dos manos en el partido de Escocia con Haití, es verdad. Un abrazo grande de parte de César Campuzano. Escuchando César Campuzano desde Cartagena.

Oye, ¿vieron un mexicano? Está en redes sociales. Un mexicano le hizo una pequeña burlita a una coreana, ¿sí? Una coreana influencer que estaba transmitiendo en vivo en el estadio. Y estaba tranquilito ahí la coreana, riéndose, transmitiendo, y aparece un mexicano, ¿sí? Que estaba detrás en la galería, tribuna, no sé en qué sector, pero estaba detrás de la grabación que estaba haciendo, y le puso los ojitos de chino y se reía.

0: con una pequeña burlita. Y el mexicano lo han funado por racista, porque lo agarró para el deseo a la chinita. Uy, no. Tan extremo estamos. No sé. Bueno, la niña después, la influencer, dijo que era racismo eso de andar burlándose de ella debido a sus ojos achinaditos, ¿cierto? Hay que tener mucho cuidado, no sé. No sé si puede ser llegar al punto. Claro, el mexicano después tuvo que... Sí, el joven que está en una universidad trabajando tuvo que dejar el trabajo, lo echaron. Los mexicanos lo estaban pero funando por todas las redes. Nosotros todos los mexicanos somos así, no los burlamos de la gente, lo recibimos con cariño. Pero bueno, él dijo que había sido una pequeña broma, pero no lo pensó que iba a ser tan terrible. Cosas que deja el mundial, ¿no? Imagínense, se asomó en la cámara donde estaba la niña transmitiendo, le puso los ojitos como chinito igual que ella, y lo han funado por todos lados. No sé, cada uno tiene su opinión.
1: Sí, Bellito, sí, lo pasamos súper bien. Yo llegué a las 11 de la mañana del día domingo a mi hogar.
0: No, ¿en serio?
1: Que tengas buen día, Bellito, buena tarde, muchas bendiciones.
0: ¿A qué hora andan? Pero bueno, aquí dice, oye, sí, Becho, nada que ver a ser tan mala onda, si es una pequeña bromita de haberle puesto los ojitos de chino. A lo mejor no se estaba burlando, sino que estaba transmitiendo igual que ella, no sé. Hay opiniones y opiniones. Es como que si yo estoy transmitiendo, empiezan todos ahí, becho, como que se está... Bueno, hay muchos que se burlan del becho. Sí, yo cuando voy, ando y dice, ahí viene el becho. Y yo no me voy a enojar por eso. No, yo no me voy a enojar, pero en este caso la influencer hizo un comentario y todos apoyaron y le hicieron cualquier burla y funando al mexicano, que tuvo que dejar de su trabajo, pidió perdón y va a hacer una transmisión en vivo, juntarse con la niña de Corea del Norte, ¿cierto? Bueno, cosas que pasan, ¿eh? Cosas que pasan en el mundial. El mundial un poquito extremo, diría yo, ¿ah? Corea del Sur, una chinita coreana, podríamos decir, ¿cierto? También uno no puede llegar y decir china, chinita, coreana, no, porque también pueden funar, así que hay que tener cuidado. Una señorita coreana. No vayan después a decir que... Andan todos muy sensibles. Antes vivíamos la vida con más alegría, ahora no. Oye, uno hace una morisqueta y... Oh, wow. ¿Nos vamos?

0: ¿qué hay de bueno en la noticia? CAS reivindica una sala de cuna universal con gradualidad y responsabilidad. Oye, un saludo grande, se me estaba olvidando, a las manipuladoras que ya, y los profesores que van a salir de vacaciones, y los alumnos también. Muchos salen el jueves, otros salen el viernes, pero ya se vienen vacaciones. La Vicky, la manipuladora, el viernes se van de... Se vienen las vacaciones, los días libres. Oh, sí. A descansar los profesores, paradocentes, inspectores, la gente de la educación. Van a tener un pequeño descanso, un break, los alumnos también. Saludo a todas las manipuladoras de la costa, ya que el viernes salimos de vacaciones. Bendiciones para todos, a descansar. Ahora las bendiciones van a tener que estar en la casa, y las mamitas que hacen almuerzo, que hacen el aseo, a sufrir con ellas. Sí, pues las chiquillas andan para allá, para allá. Mamá, páseme. No hablemos mal de los niños, porque si no me van a funar. No, descansan las mamitas, sí. Descansan de llevarlo al colegio, pero... Hay algunas mamitas que me dicen, oiga, ya lo tengo a los niños aquí en la casa ahora. No, pero si son bebés, ahí están regaloneando. Están regaloneando. Se viene el Día del Padre también. ¿Alguien se ha acordado que se viene el domingo el Día del Papá? Nadie se había acordado que viene el Día del Papá. Bueno, okay, nos vamos. Se viene el Latido Ranchero. Las canciones de Mero Mero México. Sí. Sí. Oye, ¿y llegó el Jimmy de Algarrobo, Rosita? Llegó.
1: Arranqué para la bodega, pero todavía no llega.
0: Todavía no llega el Jimmy. ¿Dónde anda?
2: Mauricio, el último favor, dile a DJ Candy que ponga Hoja en Blanco, pero que dure unos 14 minutos, porfa.
0: Oye, pero la Rosita me dijo que todavía no llega. Vamos, imagínense, me hemos estado preguntando toda la mañana si llegó Jimmy. ¿Rosita llegó?
1: Arranqué para la bodega, pero todavía no llega.
0: ¿Todavía no llega? Uf. Yo pensé que ya estaba en la bodega.
1: Arranqué para la bodega, pero todavía no llega.
0: Debe ser muy lejos. A las 2 de la tarde el Latido Ranchero, a las 4 el delivery musical, el toque del artilito con Don Gianni Panchetti. Cuídense, que les vaya bien. Chau, chau.
3: 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Esta es la hora.
4: En su Radio Carnaval son las 13 horas con 45 minutos.

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1: Esta es la hora.
2: En la Carnaval ya son las 14 horas con 3 minutos.
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1: Su compa Karim León y Grupo Firme, ahí nomás, a las cocas.

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1: Ay, mamá, qué repegada estoy.
0: Ay, perdóneme usted, señorita, pero los muchachos en la escuela me decían el gorila. 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
1: Siento ya morirme.

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3: Esta es la hora.
4: En su radio regalona ya son las 15 horas con...

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4: Esta es la hora.
5: Esta es la hora en la Carnaval, 16 horas con 5 minutos.

0: dale, Jimiño
1: de la familia carnavalera, el estelar de la tarde.
0: Sí, señor.
1: Este día lunes, comenzando la semana.
0: Lunes, bueno.
1: Así que familia
0: semana corta.
1: Disfrutarás
0: para
1: con la musiquita, los datitos, los mensajitos, la noticia, la copucha, los chistes y toda la buena onda que se viene en esta tarde. Así que los dejo con el locutor más querido de la Radio Carnaval. Es simpático, es entretenido.
0: Después de Becho, Becho.
1: Grande nuestro. ¿Qué sí. más? El number one, Gianito Panchetti. Adelante, estudio.
0: Muy buenas tardes, señoras y señores. ¿Cómo están ustedes? Bienvenidos y bienvenidas a la tarde estelar. Tarde de Toque el Tirito en este día, lunes 15 de junio, son las 4 ya con 15 minutos. Gracias a don Jimmy Javet ahí en la voz en off. Está también Leito Rojas en la producción general. Ya no olviden en nuestras redes sociales, radiocarnaval.cl, radiocarnaval.cl en nuestro Instagram. Sí, ahí estamos en el Instagram, radiocarnaval.cl, para que nos sigan, para que le den me gusta, para que vean nuestro baile. Que es tendencia viral en el Instagram, ¿ya? Y nuestro móvil, nuestro reportero atento a la noticia, Luis Felipe Vera Leal, está en nuestro móvil a esta hora de la tarde. Buenas tardes, Luis Felipe.
2: Muy buenas tardes, buenas tardes.
0: Muy buenas tardes, Luis Felipe, gracias por estar ahí, atento a la noticia, atento al móvil de la Radio Carnaval FM. Muy bien, día lunes ya, 15 de junio, ¿pagan la quincena hoy día o no pagan la quincena? ¿Sí? ¿No ha llegado? Bueno, yo no debo el CAE, así que no creo que me la hayan sacado. Bueno. No debo el CAE, yo estoy al día con el CAE, estoy al día. Para que no me saquen la plata, por favor.
3: Gracias por venir, Johnny. Buen lunes.
0: De qué, muchas gracias. No, gracias a ustedes. Pues gracias a ustedes. Sí, semana cortita, pues el jueves ustedes saben ya. Muy con vacaciones. Oye. Así que, sí, gracias por venir.
4: Muy buenas tardes.
0: Buenas tardes, Luis Felipe. Ahí está, para los que dicen que anda durmiendo, que hasta ahora se pone ahí a roncar en el móvil. No. No, señor. Luis Felipe está atento, presto y dispuesto a la noticia. Anda viendo si es que queda algún auto en pana por ahí en algún otro motel. Anda haciendo la pillada, Luis Felipe. Y gracias a ustedes, nuestra querida gran audiencia, la gran familia carnavalera que nos acompaña en cada jornada estelar, en cada tarde de Tóquelo al Tirito y nos regala y nos premia la primera sintonía regional. Muchísimas gracias. Nuestro WhatsApp, el más 569-9965-4783, ya está disponible, está habilitadísimo para todos ustedes. Pues.
5: Gracias,
0: don Gianni. Hola, buenas tardes.
5: Gracias a ustedes.
0: Día
5: de semana.
0: Buenas, muchas gracias, Luchito. Saludos a los muchachos ahí, Transporte Movilización de la Ilustre Municipalidad de Quintero, que nos escucha todos los días también.
6: Atento, mantención. Deje de comer, mantención.
0: No, estamos listos, ya me mandé el bajativo, ya estoy listo. Estoy for fly para comenzar el programa.
7: No, Luis Felipe, anda dejando al Luis Felipe chico ahí en colores.
0: ¡Ay, ay, ay, ay! Está bien, si el sol alumbra. El sol alumbra para todos. Muy bien, vale.
3: Te vas de vacaciones, Gianni.
0: Sí.
3: O sea que el programa está fome ahora.
0: No, va a estar mejor que nunca. Yo sé que usted lo dice porque no despacha a Luis Felipe cuando está añadito. Lo que pasa es que él maneja un presupuesto un poquito más acotado. No le alcanza para pagarle los gustitos al móvil.

0: con 21 minutos, 4 de la tarde.
1: Ay, Luis Felipe, ahora no se lo pueden tocar a Luis Felipe. ¡Oh!
0: Oye, ya no se me pongan celosos, no se me pongan celosos. Oye, no se me pongan celosos y envidiosos, po. Oye, en otra radio están diciendo, oye, pero ¿cómo son? Hoy día me contaron que unos colegas de otra radio, no voy a decir cuál, están con la boca abierta. Por la tremenda sintonía que tenemos en este espacio. Están diciendo que los WhatsApp que tiramos aquí en la tarde son con inteligencia artificial.

0: están diciendo que tiramos los WhatsApp, todo el audio aquí, no hay, hay gente que no existe, que es con inteligencia artificial. Primera sintonía a la tarde estelar, primera sintonía, el toque al tirito, compadre. Aquí es pura gente real, pura gente de real, pura gente real, pura gente real. Pura gente de carne y hueso, carne y hueso, carne y hueso.
1: Esta es la IA de Becho, Becho, Becho, Becho, Becho, Becho, oh, oh, oh.
0: Pero completamente real. Completamente real, carne y hueso.
2: Pura hueá.
0: Carne y hueso, pura gente de carne y hueso.
3: Con... Oye, si la otra radio todavía mandan telégrafo.
0: Yo no dije cuál, por favor, no.
4: Van a ser líderes en sintonía hasta ahora, por siempre, cuando nos inviten políticos a engrupir a la gente, como lo hacen en la mañana.

0: de ustedes, soy de allá, soy de la galería. Por eso es primera sintonía este programa.
1: ¿Cómo, compadre? Ya, con usted. Sí. Ah. Y el estadio de los Tiritos es lo más grande que tiene la carnaval.
0: Grande, vos, papito, lo más grande, vos, guachito lindo. Lo más grande.
2: Oye, Yadi, tú vas por el equipo de Marruecos.
0: No. Oh. Ay, Juan.
3: Es todo.
0: A ver, no me metan, por favor, a mí en cosas raras, porque yo no.
3: Están hablando pura web banda.
0: Jimmy, por favor, controles usted, señor.
4: Eso, inteligente.

0: unos mensajes con inteligencia artificial.
1: No, eso es pura envidia nomás.
0: Oye, a ver, espérate, bájale un poquito. Bájale un poquito el volumen, por favor, de Chetumé. No, bájale. ¿Puedes repetir el último? El último WhatsApp, ¿vale? El último WhatsApp.
1: No, eso es pura envidia nomás.

0: ¿Te imagináis con el Lalo sacando un WhatsApp de la colombiana? ¡Ay! ¡Oye, saldría con tiritones! ¡Ay, te imagináis! ¡Hola, papacito! ¿Cómo está mi joven Lalo? ¡Ay! Olvídate lo que se está perdiendo. Oye, lo que se está perdiendo. Lo que se está perdiendo.
1: Oye, se contrató flujo 1, 2, 3, 4. A ver, dale, dale, dale.
0: No, ahí nomás. Una para los vivos.
2: Olende, quitarte
0: la boca. Charlie,
2: versión chat GPT. Inteligencia artificial, por cabrón.
3: Es que yo ya estoy rendido y el corazón se me agita.
0: Dejad que los perros ladren.
1: No, con el WhatsApp de la colombiana se van varios cortados.
4: Es el bueno de Turpo.
0: ¿Ah?
4: Hasta en el motel escucha la radio.
0: Efectivamente. Ah, para que no se desconecta nunca de la radio. Bien, señor.
4: Oye, estos días voy a tener el doble de pega.
0: ¿Por qué?
4: Mi compañero se enfermó.
0: Oh, no
4: le pasó la maldición del locutor de radio.
0: ¿Cuál es esa?
4: Se le unió el amigo.
0: Oh.
4: Así que le tuvo la licencia.
0: Ya.
4: Y adivine quién tuvo a hacer la ruta.
0: Ya.
4: El mismo que habla.
0: Okay.
4: Lo bueno es que voy a ganar plata.
0: Eso.
4: Y después me la voy a tomar toda.
0: Y no es chiste. No. Dijo, y después me la van a quitar toda. Yo escuché clarito, dijo, y después me la van a quitar toda.
5: Se lo merece.
0: Gracias. 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
1: Esta es la hora.
2: Esta es la hora en la Carnaval, 16 horas con 33 minutos.

0: minutos faltan, ya van a las 5 de la tarde, 20 minutos para las 5, aquí en Carnaval FM, la radio que más se escucha en fiambrería y que sería Los Valdivianos. 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
1: Buenas tardes, amigo Manchete. Por acá Reinaldo González.
0: Hola, compadre.
1: Quisiera mandar un saludito a todos los de la Ruta 68, vale. En especial al jefe Javier, que es el más derecho.
0: No me diga, el más derecho, el jefe Javier. Ah, no me diga. Le prestó 15 luquitas. Le prestó 15 luquitas. No, se puso con el anticipo. Oiga, aproveche de decirle al jefe qué pasa con las luces en el Troncal Sur. Están todas apagadas. Están todas apagadas las luces ahí.
2: Hola, compadre.
0: Hola.
2: ¿Cómo estamos, Pedrito?
0: Yo bien, gracias a Dios, contento, feliz, gracias. Gracias al señor.
2: Oiga, mañana va a estar en la radio, ¿no? Pero voy a cambiar la lámina. ¿O?
0: Todos los días estoy en la radio, pues, mijito. Bueno, casi todos, pero la verdad. La mayoría de los días estoy, ¿sí?
2: ¿Usted sabe cuál?
0: Ah, sí, lo que pasa es que a Móvil Pan. Tiene una lámina repetida. A ver, yo no quiero que esto se malentienda. Por favor, no lo tiren para la chacota. Pero lo que pasa es que en el álbum del Mundial hay un jugador que es Roberto Pico López, que es defensor de la selección de Cabo Verde. Y como en el álbum sale el apellido, entonces me dice Bitoquito Móvil Pan que tiene Pico repetido en la lámina. Entonces, como Luis Felipe no la tiene, le falta la lámina de ese jugador, la van a intercambiar. Ya, eso parece para que la gente, el contexto, para que la gente entienda. Ya, no vaya a tirar ningún WhatsApp de Yechitumé, por favor, que no quiero tener. Ya me retaron el otro día, así que yo no quiero tener más problemas.
3: Compadrito Yane, en la breve del Mundial le cuento que la selección de España a este partido frente a la selección de Cabo Verde se presentaba como segundo en el ranking FIFA. Producto del empate, bajó al tercer lugar. En cambio, la selección de Cabo Verde se presentaba en el número 67 del ranking FIFA. Gracias a este empate subió en el escalafón. Ahora ya no es Cabo Verde, ahora es Sargento Segundo.
0: Afírmate, Patito, que no. Cuidado, Guillermito Fernández. Atento los reporteros deportivos. Atento los reporteros deportivos. Carlito Herrera, ¿cómo está, amigo? Carlito Herrera, salúdame, por favor, a mi compañero Cristian. Va a buscar a la perversa. Oye, y con esa carita, viejo. Con esa carita vamos a buscar una. Ya. Buena, Cristian. Saludos a Cristiancito. Saludos a Carlitos Herrera. También grandes amigos de la Locomoción Colectiva en sintonía de la número uno. La Radio Carnaval. Son las 4 de la tarde, 44 minutos. Yanni, a lo mejor dice. Se confundieron con tus mensajes. Dicen que sonía porque estaban escuchando el día domingo cuando uno de los tatas de las 12 dijo: envíen un fax para sus ideas. Sí, lo que pasa es que el programa. La cita del domingo con la historia de los recuerdos. Son todos tatitas, tienen su año ya, pues, son sus buenos años. Entonces, yo les dije que la gente se comunique. Ya, dijo don Jaime. Ya. Oye, que la gente nos envíe un fax, dijo. ¿Un fax? La gente nos envíe un fax. Don Jaime le dijo, no será más fácil un WhatsApp, mejor, más rápido. Más rápido, si tienen sus años, es un programa de adultos mayores. Buenas tardes, Yanni, te vamos a echar mucho de menos contigo. Nos reímos mucho, pero tienes que disfrutar de si tus vacaciones, te lo mereces, que Dios te acompañe donde vayas. Un abrazo, gracias, Mirtita linda tarde, Mirtita. Muchos cariños para ti también, harto frío en Villa Alemana. Pam, pam, pam. Sí, pues ya. Cariño, Mirtita, un saludo para ti.
4: Yo en las láminas que le compré a Jimmy, ya. Me salió mandinga.
0: Ya, ya. Oye, ¿te gusta, chico? Oye, ¿te gusta?
3: Bueno, ¿en qué quedamos con el pico que se le repite al Moispan?
0: Va a cambiar la lámina con Luis Felipe. Va a cambiar la lámina con...
5: ¿Qué tal, Janito? Qué gusto. Hola, ¿qué saludarte. Tal? Quiero escuchar un temita.
0: Hablando,
5: pero no
0: de la lámina.
5: A nadie que te pedí esta canción. Y sí, sí. No, también sí, le,
0: tranquilo, tranquilo.
5: Le digas que es para... no quiero que tú sepas el nombre, pero...
0: ¿Ya?
5: La letra lo hice todo, ya. También perfecto. Está escuchando la radio y sintonizando.
0: ¿Ya?
5: En alguna parte del mundo. Perfecto. No te puedo decir más. Cuéntale. Talismanes con rivales de Chile. O intocables de Chile, parece que... Chao, Jenny. Soy el que más tú necesitas.
0: ¿Ya? Ah, oh, no me diga. El anticipo. Me mandó un audio el anticipo. El suple.
5: Oh, Jenny, soy el que más tú necesitas.
0: ¡Ay,
5: oh,
0: el anticipo! Oye, qué buena, compadre.
6: Panchetti, pucha, ayer tuve de cumpleaños mi mamita. Mándale un saludo, Mirta Jorquera.
0: ¿Cómo se llama?
6: Saludo, Mirta Jorquera.
0: Mirta Jorquera.
6: De parte del Reinita.
0: Oh, pero no faltaba más. Cariño a la mamita, Mirta Jorquera.

0: Pariente, este gallo te fue en la garganta, no sé qué le falta, vaya que le falta un poco de líquido o algo así. ¿Por qué no pone una cumbiancita de los Viking 5, por favor, pariente?
1: Toma, ahí tiene para el gallo. Por eso no hay como el gallito Yanni. ¡Ah! ¡Oh! A este gallito no le entran balas, pues, compadre.

0: Paco Ayiguay, Peso El Lado, Pañama, Pelos Perales, reconocido ese gallo.
1: Sí, por gallo Yanni.
0: Mira las gallinas como aquí. Yanni, pues de fe, weón, y la gallina.
1: Sí, ahora,
0: llegar al cielo.
1: Ah, mira, qué lindo.
0: Me hacen hablar con Dios.
1: Como cantan con IA.
0: Toda mi vida.
1: Qué bonito, cantando con IA, cantando con IA.
0: Con esta canción me tocaste el corazón.
1: Faltan 6 minutos para las 5 de la tarde, 6 para las 5, aquí en la número 1, 6 para las 5, aquí en la que más se escucha. Primera sintonía regional, la Radio Carnaval. A ver, vamos a más saluditos. Dice, hola Bombón, escuchándote en mi casa. Estoy con mini vacaciones, pero con el frío que hace no he disfrutado mucho. Bendiciones para ti, un abrazo grande desde Olmué, Margarita, desde Lo Narváez. Hola Margarita. Qué linda tarde, Margarita, en Olmué. Está la Margarita. Saludos y cariños para ti. A ver, Luchito Ojeda dice, buena, compadre Yanni. Oiga, otra vez se da de vacaciones. Shh, córtela. No, sí. Lo que pasa es que tengo derecho a unas vacaciones en invierno. Una semanita en invierno. Sí, pues tengo que cuidarme del frío. Hola Yanni, César Campuzano de Cartagena. Siempre he escuchado tu buen programa aquí en la número uno. Quiero pedirte un temita, Temporal de Amor, de Leandro y Leonardo. O Leonardo y Leandro, bueno, da lo mismo. Para dedicárselo a mi garota. Un beso y un abrazo. Dedicarle ese temita, por favor. Temporal de Amor. Ojalá lo pueda tirar al aire, salga mi temita. Pero claro, pues. Saludos, compadre César Campuzano en Cartagena.
2: Compadre Yanni, ¿ah? ¿Verdad que el gallito andaba pisando pato?
1: Que el gallo este no perdona, oye. No perdona. La vecina ahí tenía hasta unos pavos y arrasó con todo el gallo Yanni. Arrasó con todo el gallo Yanni. No, Luchito Vera tuvo que encerrarlo, tuvo que mandarlo para adentro porque andaba. Oye, el gallito Yanni, olvídate, andaba pisando todo lo que se le cruzaba. Olvídate.
3: Hola, hola, amigo Yanni, ¿cómo estás?
1: Hola, bien.
3: Tanto tiempo.
1: Sí.
3: Por acá tu amigo Juan Morales, de la Reina del Sol.
1: ¡Hola, pues Juanito Morales!
4: ¡Buena, pues malo pa'l catre!
1: No, oye, no tanto tiempo, Juanito Morales.
3: Un gusto escucharte.
1: Igualmente.
3: Camino para la casa.
1: Ah, qué bueno.
3: A descansar un ratito.
1: Sí,
3: bueno. Y estaba escuchándote.
1: Bueno, ¿cómo va la cazuela? Hace
3: tanto tiempo y a todos los chiquillos por allá. Y a mi gran amigo Leito. Y a don Jorge Mauna.
1: A todos los lo ubico. Me suena. Me suena.
3: Un abrazo, compadre. Que esté muy bien.
1: Buena, Juanito.
3: Y alguna de esas rancheritas, pues usted sabe, algo bueno.
1: Esas quedan C de los de Coyihuay. ¡Ay, ay, ay! Ranchero de Coyihuay, para allá, Juanito Morales, gran amigo. De la Reina del Sol. Tiene su restaurante ahí en la enchadita ahí en los Perales, donde está la retuca ahí entre los Perales. Coyihuay tiene su restaurante ahí el amigo Juanito Morales de la Reina del Sol.
3: ¿Con Parítico hacen esta semana de vacaciones?
1: Sí.
3: ¿Tiene que hacer aseo en la casa?
1: Claro, tengo que cortar el pasto, podar los árboles, pintar la reja, ya me dijeron, ya tengo que pintar la reja.
0: ¿A dónde llegaste, por pisadoro? ¿Dónde llegaste, por qué mensalleta?
1: No.
0: ¡Buena! ¡Escopeta del 17! ¡Ah, tenés más balas que un fusil de milico!
1: No, yo no, el gallito Yanni, yo no. Yo
2: no. Ella, güey, ella, ya. La gallito, ella.
1: Oye, no sé.
2: La gallo africano, ella.
1: Oye, al gallito Yanni creo que le pusieron el gallo del WhatsApp, cállate. Con esa te digo todo, con esa te digo todo. Sí, la gallina allá para arriba, para los Perales, las pollitas nuevas le dicen el gallo, el WhatsApp, calla. No, olvídate ese gallito. Ya, nos llama nuestro departamento de prensa, perfecto. Faltan 2 minutos para las 5 de la tarde. Vamos a tomar contacto a esta hora con nuestro reportero, nuestro mommy, Luis Felipe Vera Leal, está con la noticia. Hay accidente de tránsito, Baquedano. Sí, en Quilpué, más antecedentes a esta hora de la tarde con Luis Felipe. ¿Qué tal? Muy buenas tardes.
5: Así es, Gianni, ¿cómo te va? Buenas tardes, máxima precaución a quienes transitan a esta hora por Avenida Baquedano, esquina de El Retiro Sur, en la comuna de Quilpué. Un accidente de tránsito se ha visto protagonizado por la colisión de un vehículo menor contra el tensor de un poste del tendido eléctrico. Personal de emergencia se encuentra en el lugar, entre ellos bomberos, personal municipal y el SAMU Marga Marga para prestar la atención prehospitalaria a las personas lesionadas. Repito, accidente de tránsito se ha registrado en Baquedano, esquina del Retiro Sur, en la comuna de Quilpué. A los conductores, preferir vías alternativas.
1: Gracias, Luis Felipe, con la noticia a esta hora de la tarde en directo desde Baquedano, con Retiro Sur ahí en Quilpué. Gracias, Luis Felipe, gracias a nuestro móvil. ¿Cómo quedaste, Carlito? Ese reporte. Atento, Luis Felipe, atento, ojo, ojo, Luis Felipe, en la mañana me salió un reportero re bueno con una noticia desde Quilpuea, Carlito de Transporte Maceni me mandó manso reporte, ojo, ojo ahí Luis Felipe, ojo ahí Luis Felipe.
2: ¡Apareciste, Luis Felipe! ¡Te soltaron de patronato!

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5: Esta es la hora.
6: Esta es la hora en su Radio Carnaval. 17 horas con 7 minutos.

0: son las 5 de la tarde, ya 14 minutitos, aquí en el estelar de día lunes.
1: Yanni, ¿algún amigo doctor por ahí que me pueda ayudar?
0: ¿Un amigo doctor?
1: Ando igual que la gatita bebé.
0: ¿Ya?
1: ¿Lleno mo?
0: Anda resfriado. Tengo un amigo doctor, está atendiendo a domicilio. Le voy a mandar por interno el... ¿Por qué tenía que decirlo? Ya. A ver.
2: Hola, mi guatita de Keke. Muy buenas tardes. ¿Cómo está?
0: Bien, gracias.
2: Acá estamos en la pega escuchándolo.
0: Ya.
2: Me tocó centralista hoy día de cámara, así que por aquí también lo estoy mirando.
0: Está echando el ojo.
2: Desde el ojo mágico.
0: Éjale.
2: Un abracito grande, lo estoy escuchando. Buenas por la tarde.
0: Gracias, mi amorcito. Cariño para ti, ¿eh? Que tengas una bonita tarde. No eche el ojo ahí por las cámaras, déjale. Ya. Saludos, Yoyo querida.
3: ¡Hola, Goyanito!
0: ¡Hola, viejito lindo!
3: Gallito.
0: ¡Bien, papito!
3: ¡Ay, azúcar que se anduvo pegando unos temblores por allá por los perales! ¡Dejó a todas las gallinas ahí, pata abierta yo! ¡Tallo pa' bravo!
0: ¡Oye, que temblado!
3: ¡Oiga! ¡Toque la artirita, pues, la traicionera con el Pastor López!
0: ¡Éjale!
3: ¡Amén!
0: ¡Ya! ¡Oye, que ha temblado para Quintero! Hay que tener cuidado y hay que estar precavido y preparado también.
4: Alguien está buscando médico, yo tengo un veterinario, pero atiende puros caballos.
0: Sí, igual sirve.
4: Voy a buscarle.
0: Le voy a dar el dato a mi compadre Pedrito.
5: Muy buenas tardes.
0: Buenas Yandy. Tardes.
5: Te eché tanto de menos sábado y domingo.
0: Ah, yo también.
5: Pero ahora te vas a ir de vacaciones, con mayor razón más, te vamos todos a echar de menos.
0: No, me eché un ratito, unos días,
5: no. No sé quién te va a reemplazar.
0: Va a estar Becho. Sí, por supuesto.
5: Siempre está reemplazado. El reemplazo es Becho.
0: A él le gusta ganarse la horita extra después a fin de mes. Lo andan siguiendo las hormigas.
5: Muy lindas. Sí. Lunes para todos los carnavaleros. Y eso.
0: Gracias.
5: Y aquí estoy descansando ya, pues, Yanni. Ya terminé lo que estaba haciendo, pero no puedo irme todavía porque me tengo que ir como 20 para las 5, porque salgo a las 5, Yanni.
0: Ya, listo.
5: Así que eso.
0: Vale.
5: Chao, Yanni.
0: Listo, gracias. Cariños para ti. Buenas tardes, Yanni. Necesito, por favor, un saludo muy especial para mi esposo, Patricio Osorio, en su medio siglo. ¡Oh, 50 bebidas, Patricio Osorio está cumpliendo 50, bebita. Muchas felicidades, cariños para él de parte de toda la familia que lo ama.

0: en el día de su cumpleaños. Hola Yanni, ¿cómo estás? Oye, le puede mandar por favor un saludo al maestro Armando Pajarito Garay, más conocido como el zapato de jubilado, que no pisa nunca. De parte de sus compañeros de la obra en 5 Norte con 5 Poniente, un saludo al maestro Armando Pajarito Garay.
1: Buena, pues malo pa'l catre.
0: Déjale. Déjale. Saludos a Carlito Herrera aquí con la policía. No. La policía. Oye, no vaya a poder cortar los boletos con la izquierda hoy día, Carlito Herrera. Todo lo recaudado se va directo a la casa. A la casa. Bien, qué bueno que la señora esté acompañando a Carlito Herrera. Podría hacerlo todos los días y ojalá en la última vuelta. Por favor, ¿eh? Por favor.
2: Paquito,
0: ¿sí
2: que se está haciendo el lindo con la fiesta de la Mari?
0: No, no hay que. No, yo, compadre, voy, compro y me vengo. Nada. No hago nada más, nada más. Hola, Yanito, ¿cómo estás? Buenas tardes. ¿Puedes programar un temita, por favor, de Salo Reyes? Gracias, Isabelita, desde Peña Blanca. Que tengas unas lindas vacaciones, bien merecidas. Hay otros que trabajan 3 días y descansan 4. Sí, para que veas. Estamos como los mineros, estoy trabajando por turno. Por turno. Un abracito, dice, cariño, para usted, Isabelita, desde Peña Blanca. Linda, mi Isabelita.
3: ¿Sabes lo que hacen 20 africanos apoyados en una pared blanca?
0: ¿Qué hacen 20 africanos apoyados en una pared blanca? No,
3: un código de barra.

0: 26 minutos, 5 de la tarde con 26, los líderes de Chile. Muy bueno.
1: Oye, ¿qué canta lindo David Cofre?
0: Oh.
1: A ver, ¿no?
0: 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A Plus PRT, 5 de la tarde, 27 minutos aquí en la radio Carnaval.
2: Buen amigo Gianni.
0: Hola, ¿qué tal?
2: Amigo Gianni Vanchetti.
0: Sí, señor.
2: Por gentileza, toques un tanguito ahí, medallita de la suerte, por favor, de Alfredo de Angeli. Tóquelo al tirito, porfa.
0: Medallita de la suerte. Perfecto. ¿Cómo no? Ah, aquí lo dejamos anotadito ahí para Carnaval de Recuerdo. No, ya. Para el día domingo.
3: Hola, querido Gianni.
0: Hola, ¿cómo le va?
3: ¿Cómo estás, amiguito?
0: Bien, buenas tardes.
3: Que tengas una linda pero bendecida semana.
0: Gracias, igualmente, güey.
3: Cariñitos a toda la familia del Totoral.
0: ¿El Totoral?
3: Y del en esta fría tarde, sí, hoy que está heladito, pero con la energía de carnaval.
0: Déjale.
3: Aquí vamos por este día, por esta tarde. Besitos, ya. Gianni, desde acá del Quisco.
0: Gracias, cariños al Quisco. A mira, se pasó. Anda de buena, DJ Chetumé. Anda de buena. Se va de vacaciones también, Chetumé. O sea, conmigo de vacaciones.
4: No,
0: Chetumé,
4: le hablen de tango a este gallo. Mira que cuando estuvo en Argentina tuvo una re mala experiencia.
0: Sí, es verdad, me pasó una talla re buena. Me puse a bailar tango con una chiquilla en la plaza y en Buenos Aires.
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0: No, era una chiquilla, supe después.

0: Jare, ¿se acuerda que antes los martes usted me echaba un polvito?
1: ¿Sí?
0: ¿Qué pasó con eso?
1: Ahora puede ser cualquier día.
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1: Esta es la hora.
2: Esta es la hora en su Radio Carnaval, 17 horas con 34 minutos.

0: 6 aquí en la radio Carnaval FM. Terminó el encuentro, estaba jugando Bélgica-Egipto, ¿no? Sí. A ver, bueno, esta mañana temprano España empató, efectivamente, claro, empató a 0 con Cabo Verde. Acaba de terminar, terminó hace un ratito más bien, Bélgica-Egipto, que empataron a 1, y a las 6 de la tarde Arabia Saudita-Uruguay. Uruguay, ¿viste? Va a estar bueno el partido, ¿eh? 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
1: Oye, y a las 9 juega Irán con Nueva Zelanda.
0: Sí.
1: Ese partido va a estar bomba.

0: Faltan 15 minutos para las 18, van a las 6 de la tarde, 15 para las 6. Hoy me escribía Fernandito Garay, director, fundador de la organización Tuiteros Solidarios, para agradecer todo el apoyo que brindó la Radio Carnaval, la presencia que tuvo la Radio Carnaval, además también en aquella jornada solidaria que se realizó el miércoles 10 de junio, que salió hermoso y que al final tuvo como cómputo oficial 843 mantitas con cerca de 24.000 cuadrados de lana. Fue una jornada solidaria maravillosa, nos alegra mucho que se haya superado con creces, además la meta que era cerca de 700 mantitas y se hicieron 843 mantas. Gracias al cariño, por supuesto, también de toda la gente que colaboró con lana, que colaboró haciendo los cuadraditos, que colaboró además también ese día en el hotel. Así que en nombre de Fernando Garay, en nombre de Tuiteros Solidarios y por sobre todo de quienes van a recibir esas mantitas, gracias a toda la gente que colaboró, que cooperó, que nos acompañó también ese día en el Hotel Veranda, a pesar de un día frío, a pesar de la lluvia también, por cierto. Sí, estuvo bonito, así que muchas gracias a todos. Y gracias a Tuiteros Solidarios también por hacer de esta una bonita actividad solidaria, por supuesto. Ya, ok.
1: Oye, Ñañito colaboró durmiendo.
0: No, Ñañito fue a animar, se puso peluca, bailó, las hizo todo.
2: ¿A qué le juega Chile?
0: Sí, el hockey juega el... Oye, en el golf no ha ido espectacular, ¿ah?
3: Yo veo todos los partidos por Fútbol Libre.
0: Fútbol
3: HD
0: libre.
3: Y gratis, ya, papito.
0: Amigo, no matemos el negocio, por favor, no matemos el negocio. Flujo TV no auspicia a toda hora de la tarde, no matemos el...
1: Flujo TV.
0: Sí.
1: Yo estaba mirando por internet una que decía que era Fluidos TV.
0: No, esa no anda muy bien, ¿ah? ¿Eh? No,
4: perrito, sí. Desperté recién, que llegué delicado del estómago de Rancagua, entonces te pido disculpas, mi viejo perro, así que...
0: Oiga, última vez que no se repite, mire la hora que me llegaste. Oiga, que no se repita. Ya, ahora, cuéntela firme. ¿Viene delicadito del estómago o se pegó a la grandá como el alcalde y se mandó dos partidos al hilo y hoy día no se podía levantar? Cuéntela firme, pues, compadre Giovanni. Ay, que amanecí delicadito de la guata, de la... Se las dio de cabro joven y hoy día no se podía ni las piernas. Yo creo que por ahí va la cosa, ¿eh? Por ahí va la cosa.
4: No sé si tomar agüita de manzanilla, no sé, pues dame alguna receta.
0: Después de la agüita de culén, que fuera de broma, el agua de es súper, súper sana, súper saludable, con una infusión con hojita de plantita. Y tiene, oye, múltiples beneficios, principalmente para los problemas estomacales, un excelente digestivo para aliviar los dolores del estómago. Indigestión, el empacho. El empacho, cuando se ve, está empachado. Ya, olvídate.
5: Ese cuchillo estaba.
0: El agüita de culén, compadre, pero maravilloso. Así que yo le recomiendo, amigo Giovanni, hoy día a la hora de 11, una infusión de agüita de culén y va a quedar. No sé, oye. Estoy hablando en serio, ¿eh? Y va a quedar, pero tiki-taka, compadre. Tiki-taka.
2: Oye, Flujo TV, están dando Chile con Perú. Está
0: lindo, ¿sabes? Bueno, tirando el negocio bajo,
2: ¿sí? No sé. A mí hace rato que me tiene una pura agüita de calzón.
0: Ya, bueno, eso tampoco hace mal, ¿eh? También puede, sí, también a la hora de 11, una infusión de esa agüita y queda pero parejito, compadre. Queda pero parejito. Si no, pregúntenle nomás aquí a DJ Chetumé.
6: Tengo una amiga tan fea, pero tan fea que y con cuatro agüitas culén se te pasa la molestia a la guata.
0: Oye, ojo que no es solo para molestias estomacales, porque también tiene... Ah, sí. Sí, tiene también otros beneficios, pero los principales son eso, ¿ah? ¿Eh? Los principales son los problemas de indigestión, la guatita y todas esas cosas, ¿ah? Así que ahí...
2: O una sudada de pecho.
0: No, estamos hablando en serio, amigo, no... A ver, parece que se están yendo para otro lado, yo estoy hablando bien en serio de los beneficios que tiene, ¿no? Que el amigo anda enfermo del estómago, anda enfermo de la guatita y nosotros le recomendamos por orden médica. DJ Chetumé me dice que la ha hecho, pero espectacular. espectacular la agüita.
5: ¿Cómo le voy a ofrecerle agua de culé, hombre? Por Dios, ¿queréis que le dé una alergia para después changing como sapo para después cuando le da alergia con el culé?
0: Pero si es buena, no, la agüita.
5: Que capaz que te volváis loco.
0: ¿En serio?
5: Te ataca todas las partes interiores, exteriores y las húmedas también. Así que imagínate, parece sapo después cuando quede hinchado. Entonces, agüita de culé, la lenda. Es agua, yo la conozco. No sé qué otro tipo de agua de culé, pero entonces,
0: de ortiga. Para que se le pase el dolor de una agüita ortiga.
7: Y está entonces con cagaje, el hombre, pero qué culpa tenemos
0: nosotros. Una agüita ortiga. Una agüita ortiga, alguna cosa, ¿no? Por último.
4: Oye, ¿cómo es la weá? ¿Me querís matar o qué?
0: No, no es necesario, no son necesarias las groserías, están de más en este programa, por favor.
8: Hola, Johnny Manchetti.
0: Hola.
8: Oye, dile al Giovanni que se vaya a curar a Quillota. Allá hay remedio en Quillota.
0: No lo sabíamos esa, no lo sabíamos esa. Menos se va a poder levantar mañana. En una de esas capaz que no se pueda ni sentar. Oye, no te pasaste. No te pasaste,
5: ¿verdad? Para la vida que está con digestión, que haya cuatro norte y lo tapan al tiro.
9: Si le mando a hacer una bonita plaza con juegos para niños muy cerca de su casa.
0: Luis Felipe me dice que pasadito a las 7:30 están llegando a cuatro norte. Cuatro Norte con un Oriente.
10: Cabro, no es en garabato.
0: Sí.
10: Y es que después ya ni sale caminando como pingüino. Sí. Bueno, que eso le gusta el.
0: Me mandan a comer ensalada de apio.
11: Buenas tardes. Saluditos para los 3.0, donde está el amigo Esteban el Mágico de San Antonio, el amigo Esteban el Mágico. Y por supuesto también al tremendo Fayán, al amigo Fayán. Al chileno que anda por ahí, el chileno, el Chico Nuño, el diario Mojado, Cajón Contejo y el pelado Ale que anda por ahí también, los Paltamayos. ¿Me puede regalar este mita sin documentos de los Rodríguez? Que tenga bonito inicio de semana, Jenny Panchetti. Chao, chao.
0: Ya, vale. Saludos, compadre. Al Cajón Mojado, al diario Mojado. Saludos al diario Mojado, al diario Mojado.
12: Atento, don Jenny, el hipoglot está barato.
5: Hoy estaba viendo el video en Instagram que sale usted con Parito con el pecho pecho y sanguito abuelo.
0: Sí, bailando, bueno.
5: Y yo me puse a pensar. ¿Y dónde salieron esos bailarines, Timoteo?
0: Esos pasos nos lo enseñó la Yajaira Martínez, la loca de la cartera.
7: Te faltas a la gana, chico.

0: gracias por todos los saludos con IA, con inteligencia artificial, dice en otro lado.
1: Que se vaya.
0: Sí, me voy ya.
1: Denle un saludo a un amigo mío que le dicen el parlante roto, por favor.
0: El parlante roto.
1: Déjenle una saludadita de aquí de Forestal, el parlante roto. Que Sánchez, la 166, la línea para Forestal.
0: En la 166, buena, parlante roto.
1: Parlante roto.
0: Ya.
1: De parte del pariente.
0: Listo, me vale. Saludos al parlante roto de la 166, línea ahí de Forestal. Tremenda sintonía. Tremenda sintonía a la Radio Carnaval, la que más se escucha. Saludos a la gente linda ahí de Forestal.
2: Alerta noticia, alerta noticias.
0: Atención, buenas tardes. Alerta noticias.
2: Desde acá de Olmué.
0: Atención, alerta noticias. Pedrito, atención.
2: Giovanni Guerrero, sí. Lo nombraron tesorero del Club Deportivo Granizo.
0: Hasta ahí no llegamos.
2: O sea, se nombró el tesorero.
0: No, pero ¿cómo es eso?
2: Porque
0: señor
2: tiene que hacer muchos viajes a Rancagua.
0: No me diga.
2: Atento ahí.
0: Ya.
2: Club Deportivo Granizo.
0: Cuidado con los viáticos.
2: Ojo. Pestaña y ceja.
0: Ojo, ojo.
2: Esternón, Guachalomo. Chimbarongo.
0: Ojo, ojo, que se va a quedar con los viáticos, igual que Julito Puga cuando fue a Serena. Me puse gritón.
2: Ahora sí se va a la quiebra el Club Deportivo Granizo.
0: No, no. Que Giovanni Guerrero no puede robar con la otra mano. Así que pueden estar tranquilos. 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Querida familia carnavalera, muchas gracias por la sintonía. Sigan junto a Carnaval mañana pasadita a las 4. Más toque el tricho en breve. El regreso a casa. Hasta mañana. Chao, chao.

agradecer la gran sintonía que tuvo el gran programa de este día lunes. Pero recuerden, mañana tendremos mucho más Toquelo al Tirito con el locutor simpático y número uno de las comunicaciones, Chanito Panchetti Escobar. ¡Hasta mañana!

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0: Esta es la hora.
3: En la Carnaval ya son las 18 horas con 6 minutos.
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0: 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Esta es la hora.
2: En la Carnaval ya son las 18 horas con 33 minutos.

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5: Esta es la hora.
6: En su radio regalona ya son las 19 horas con 5 minutos.
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Nachi, buenas tardes. Ya estamos una semanita más aquí en la Radio Carnaval. Ya vamos a comenzar, ya vamos a comenzar. Ya llegamos aquí, estamos aquí, estamos aquí. Oye, ¿es idea mía o hace...? Es un poco de frío, viejo, ¿no? Habrá que tomarse alguna cosita, digo yo. Digo yo nomás.

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0: Ya estamos listos para recibir este día, el lunes 15 de junio. ¿Cuándo va a cambiar? Los lunes siempre preguntamos eso, pero bueno, no me queda más que saludar a los chiquillos. ¿Cómo están? ¿Cómo lo pasaron el fin de semana? La verdad que yo lo pasé muy bien el día ayer trabajando, compartiendo. Un día fenomenal en Los Andes, pasamos a San Felipe, pasamos a ver a Toñito Pre, no estaba para variar. Oiga, está Toñito Pre, no. Fue a ver a. No. No queríamos saber tanto el libro. No. A un proveedor. Chiquillos, buenas tardes, bienvenidos. Ya estamos listos para conectarnos con toda la carrera del carnaval. Un gran saludo para todos mis amigos de Ovalle a esta hora de la tarde. Saludos para todos mis amigos. ¿Cómo están los chiquillos de Ovalle? ¿Todo bien? ¿Todo bien? ¿Todo bien? ¿Con Barbalá todo bien? Si usted tiene amigos en Con Barbalá, dígale que coloque la carnaval, que estamos ahí todos los días.
1: ¿Aló? Hola, morochitos. Buenas. Oye, estoy chamuyento. ¿Nunca pasaste por
0: ¿sí?
1: aquí?
0: ¿Cómo
1: el jefe me hizo venir a trabajar exclusivamente porque venía y tú. Me hizo hacerte cazuela porque el lindo quería comer cazuela.
0: Sí.
1: Y el morochito nunca apareció.
0: Lo que pasa es que...
2: Oiga, usted dice que pasó a saludar a Toñito Pre.
0: Sí.
2: Eso es una gran y vil mentira, amigo Morocho.
0: A lo mejor pasé otra vez.
2: Porque yo ayer abrí a las 4 de la tarde.
0: Ya.
2: Y cerré a las 11.
0: ¿11? Ya.
2: Y no apareció nadie por allá, pues, compadre.
0: ¿Cómo?
2: Así que...
0: ¿Cómo no?
2: Terminamos, pues, compadre.
0: ¿Cómo no? Tengo evidencia que estaba ahí. Te voy a mandar una foto de... Decía Toñito. De hecho, yo pasé un local ahí. ¿Cómo se llama la calle? Me decían, oiga, buenas tardes. Buenas tardes, le dije. Ando buscando Toñito Pre. Y en ese local me decían, es que por acá no está Babi. Pero que no, Toñito Pre lo conocemos, lo conocemos, Babi. ¿Estás segura que yo buscar? Yo, ¡Toñito! ¡Toñito! Pero, papi, ¿para qué hace eso? Por último, quédate a servirte algo y aquí después. ¿Sabe? Yo ahí, como no cachaba nada. Tengo evidencia que estuve allá.

una foto ahí en el Hospital San Camilo, ¿ah? ¡Mire, Toñito! ¿Dónde está Toñito? Pasamos por ahí por Chacabuco. Sí. Iba por Maipú, doblamos por Chacabuco, Chacabuco. ¿Dónde está Toñito? Por Chacabuco sí que me acuerdo.

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Ustedes, bueno, los que son de Los Andes, San Felipe, saben a lo que me refiero, que está al lado de Parque de Auco, ¿cierto? Bueno, para los que no, sí, bueno, está el Santuario de Sor Teresita de Los Andes, que la cual aprovechamos que estábamos allá y pasamos a saludar y, por supuesto, a pedir por todos los que escuchan la radio y dar gracias a Dios que los tienen alentaditos con vida y salud. Así que de repente pasamos y Parque de Auco. Oh, mira, aquí está el que nosotros nombramos. Todo bueno. 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Y por supuesto, vamos a enviar un saludo a quien no estuvo ayer. 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Un gran saludo para nuestro gran amigo de Toñito Express. Y por supuesto, teníamos toda la intención de pasar, pero la verdad, en honor a la verdad, chiquillos, en honor solamente, en honor a la verdad, no alcanzamos a pasar, de verdad. Voy a decir totalmente la verdad, porque pasamos a la vuelta, ¿cierto? A la Sor Teresita. Sí, pues veníamos de allá y no, yo estaba por mi culpa. ¿Y cómo le están mintiendo ahora? No, güey. Así que, gran saludo para los amigos de Toñito Express que nos están esperando allá en Los Andes, pero... No, un gran saludo, andamos con todo ahí. Así que, chiquillos, muchas gracias. Seguimos hasta ahora en la Radio Carnaval junto al Morocho Sabroso.

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1: 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Esta es la hora.
2: En su radio regalona ya son las 19 horas con 36 minutos.

estamos recién comenzando esta semanita en su radio Carnaval. Saludos para todos los que están de cumpleaños, ¿ah? ¿Siete de cumpleaños ya? Chiqui, chiqui, chiqui, chiqui, chiqui. ¿Tenemos listo nuestro teléfono para recibir llamados? ¡Sí! ¡Sí! Vamos a reactivar el teléfono. Ojalá que no. ¡84, 89! ¡09!

0: Eso mismo le dije a mi vaso de té que me estaba tomando el día sábado para domingo. Y te hago mi al vasito con té con canela. Aló, buenas noches, hola.
1: Buenas tardes, hola. No hay nadie para variar.
0: Aló. Aló, aló, aló, aló, aló. No hay nadie. Aló, aló, aló.
2: ¿Cómo recibo? ¿Cómo estamos?
0: Sí, ¿me escucha?
2: Sí, vos.
0: Ahí, ahí sí. ¿Con quién hablamos?
2: Con Washington.
0: Con Washington. ¡Buena, Washington! Washington, quiero decirte que después de enero, febrero, marzo, abril, mayo, junio, después de 6 meses, volvemos a activar el teléfono, querido amigo. ¿Cómo está la salud?
2: Bien, bien. ¿Cómo se llama? Aquí estamos mirando el partido de, ¿cómo se llama? De Uruguay.
0: ¿Ya?
2: El puro teléfono. Puro teléfono porque lo mandaron para afuera.
0: ¿Cómo eso? ¿Qué pasó? ¿Cómo, no entendía, ¿qué pasó?
2: No, aquí estamos mirando el partido en el teléfono, que la vieja está en Clúa. Se puso a hacer cartones rotos adentro.
0: ¿Ya?
2: Así que lo mandaron para afuera.
0: Ah. O sea, parece que a mí en tu casa todos los fines de semana están haciendo partido entonces, compadre. No, te voy a... No, compadre. Oiga, ¿cómo estamos? ¿La salud? ¿Todo bien?
2: Bien, bien, bien.
0: Qué bueno.
2: Bien, aquí estamos todos bien. ¿Y usted, Monachito, cómo está?
0: Todo bien, compadrito, todo bien. Un fin de semana muy lindo, así que... No, todo bien, papá. Todo bien, todo bien, todo bien. Todo bien. Todo bien. Portándome como... Como usted me enseñó. Quiero ser como un Washington. ¿Está bien o no?
2: Soy único.
0: Menos mal que soy único, viejo. Menos mal. Oiga, la familia, todos las niñas, los niños, todo bien, los nietos, todo bien.
2: Bien, bien, bien.
0: Qué bueno, mamito, qué bueno. Mándale un gran saludo a su querida familia por allá, que estén todos bien alentaditos, que eso es lo importante, amigo. Ya le llegó un lulerazo a este viejo ya. ¡Aló! Ah, no, está ahí. No, yo pensé que está ahí desaparecido. Oiga, amigo, un gran saludo para usted, gusto saludarlo y cualquier cosita, no estoy. No, no, no. Así todo, Washington, usted sabe, hasta la muerte. ¿Cómo corresponde, no?
2: ¿Cómo se llama? ¿Hacía tiempo? Que se va a perder el teléfono.
0: ¿Ya?
2: Y el teléfono estaba medio malo.
0: ¿Ya?
2: Y ahora me regalaron uno, pero yo tengo que
0: no sé. Ya. Ah, ya. Bueno, ya, pero ya. Pero, ¿y cómo estamos para los calzoncillos y los calcetines para el domingo, compadre? El día del papá, ¿cómo estamos? ¿Todo bien?
2: No, sí. Pues yo estoy en un nuevo estado, no lo estoy tan bien votar.
0: Ah. Ya estamos allá. Oiga, querido amigo, ¿quiere escuchar alguna canción, Washington?
2: Sí, ¿cómo se llama usted? ¿Sabe que me gusta amigo?
0: No, no, sí, yo sé que le gusta el copete, pero de canción, ah. de canción. Pero es que usted dice, ¿usted sabe lo que me gusta? Sí, pues sí, yo sé que le gusta. ¿Cuál?
2: La conocemos familia.
0: ¿La familia?
2: De Quintinera.
0: Ah, ya, compadrito.
2: No
0: hay problema. Oiga, ¿sabes? La última vez que hablamos, yo me acuerdo que había un viejo que siempre le iba a bolsear allá a usted.
2: Sí, pero ¿cómo se llama? Está mi otro yerno.
0: Ah, ¿está con el yerno ahora? Ya. No lo vaya a pelar igual que la última vez, pues acuérdese que el yerno, usted dijo que no se podía con ni uno el viejo y todo apretado. Y... ¿Se acuerda, no? ¿Se acuerda? Ah, se acuerda, menos mal. ¿Cómo se llama el yerno que estaba acompañándolo?
2: Esto era Pablo.
0: ¿Ah? ¿Polo? ¿Polo? ¿Paulo? ¿Ah? No, te dijo, ya se curó. ¿Cómo se llama el yerno?
2: Paulo.
0: Ya. ¿Marco? ¿Cómo que lo sabe?
2: Sí, Paulo.
0: Paulo, perfecto, Paulo. Sí. Paulo, bueno. ¿El Paulo fue el que peló la otra vez, pues, oiga? No. No. ¿Cómo se llama el Pablo? ¿El que está con quién? ¿Con cuál de su hija?
2: Con dos Pablos.
0: ¿Ah? Sí, pero que ¿cómo se llama el Pablo que está ahí con
2: de la se llama Pablo y de la segunda
0: se llama Pablo? No, este viejo está dentro de un tarro con agua, este es lo que estoy escuchando. Ya, bueno. Ya, Paulito, cuídense. ¡No te pierdas!
2: Vale.
0: ¡Chao! Juanito, un abrazo, lo quiero mucho.
3: ¿Ah? Hoy estamos festejando.
0: Este pela todos los yernos, este viejo.
3: Entra ya, no te.
0: Cabro, les paso el dato. Llegan golpeando con los pies y no, este viejo los va a pelar.

0: Vamos de regreso a casa a esta hora de la tarde junto a la Radio Carnaval. Un recuerdo junto al señor Emanuel. Esto se llama La Chica de... Chica... Chica de humo. ¡19:55!
1: Que no sé quién es.
0: ¡Qué buen tema!

Hola, Flora Pradena, ¿cómo estás? Abrazo grande, querido Monochino. Que esta semana esté llenita de puras cositas ricas y buenas, eso. Un gran saludo para usted y su hermosa familia, y también para el DJ. Muchas bendiciones. Muchas gracias, como siempre. Su fiel auditora, Flora Pradenas. Cosita más linda, ¿eh? ¿Cómo está Flora? ¿Cómo le ha ido? ¿Cómo le baila? ¿Cómo todo bien? No se olviden los papitos. El fin de semana, abastecerse en el refrigerador. Miren que por dos semanas. Yo creo que del jueves, ¿eh? ¿Cuándo se van a reflexión los profesores? ¿Profesor? La profesora le va a preguntar.

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Ahí me respondió la profesora. Morochito, el viernes tenemos reflexión. Casalote. Yo en mi caso, capacitación toda la mañana.

0: está bien.
1: Pa que lo baile como...
0: Capacitación. O sea, las bendiciones van a llegar el jueves a la casa.

0: ¿Cuándo hay feria en Quintero? Hay feria el martes y el mañana y el jueves.
1: Ah, hay que ir a abastecerse, cabrón, ¿ah?
0: No, y más encima, la próxima semana las bendiciones van a andar con el reloj biológico. Eso quiere decir que las bendiciones en la mañana van a andar despierta temprano, porque el reloj biológico obviamente los activa temprano.
1: Ah,